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2: La Dirección General de Fomento Económico y Turismo presentó su informe de actividades durante la conferencia matutina. Linda Cobos, directora general de la dependencia, destacó la apertura de nuevos establecimientos y las acciones implementadas para impulsar el comercio, el turismo y la llegada de visitantes a Piedras Negras.
3: Participamos con mucho gusto en la inauguración de la tercera sucursal de Taco en Madre, ubicada en Punto Tec. Felicitamos con mucho entusiasmo a sus propietarios, Sandra Guajardo y Omar Martínez, quienes son un claro ejemplo de que cuando hay visión, esfuerzo y ganas de salir adelante, los sueños se hacen realidad. Muchas felicidades por este nuevo proyecto y por seguir apostando en Piedras Negras. Les deseamos mucho éxito en esta nueva etapa. Acompañamos al alcalde Carlos Jacobo Rodríguez González en la inauguración de Eagle Modular, una empresa dedicada a la fabricación de casas modulares. Este innovador concepto, que es nuevo para Piedras Negras y para todo el estado de Coahuila, es una muestra de confianza que existe en nuestra ciudad para recibir nuevas inversiones, impulsar el desarrollo y generar oportunidades para nuestra gente.
2: Verónica N., de 45 años de edad, quedó en libertad bajo las reservas de ley después de que su pareja sentimental no la denunciara a pesar de haberlo agredido con un cuchillo en el antebrazo durante una discusión. El caso fue informado por la Fiscalía General del Estado de Delegación Norte 1 y aunque la víctima manifestó su deseo de no presentar cargos, el coordinador de Ministerios Públicos, Rogelio Gómez Rodríguez, indicó que la investigación por el delito de violencia familiar continúa integrándose.
4: Derivado de una puesta a disposición sobre una persona del sexo femenino, por el delito de violencia familiar, luego de agredir físicamente a su pareja, pues bueno, se lleva a cabo por parte del Ministerio Público el resolver la situación jurídica dictando un acuerdo de libertad bajo las reservas de ley. Esto derivado de la que comparece en este caso la víctima, hace alusión a no es su deseo presentar denuncia por los hechos acontecidos. Sin embargo, pues bueno, por parte del Ministerio Público, no obstante esta libertad, bajo las reservas de ley, pues continuará en su momento la integración de la carpeta de investigación. Cabe destacar también que la lesión es reportada como leve, sin embargo, le digo, es por parte del Ministerio Público quien continuará en relación a la investigación.
2: La presidenta Claudia Sheinbaum confirmó que en noviembre asistirá a la reunión del Foro Económico de Cooperación Asia-Pacífico que se llevará a cabo en China.
5: Voy a ir en noviembre a la APEC, ahí sí, porque la APEC la recibe México en el 2028. Entonces vamos a recibir, voy a ir a China en noviembre, porque ahí vamos a recibir la estafeta para realizar la APEC en el 28.
6: O sea, confirmaría su presencia en China.
5: Sí.
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2: 7:54, temperatura 36 grados.
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Queridos amigos, iniciamos Retropop éxitos de los 80 y 90 en español con esto del grupo Década. Bueno, el asunto es que este grupo Década era integrado por Jan Litchi, Alessandra Orsaldo, Patricio Borghetti, Ernesto Alessio, Verónica Jaspedo, Jerry Cid y Paola Cantú. Ellos en realidad no era un grupo, ¿verdad? Es una telenovela de Luis de Llano y esperaban, pensaban, planeaban que los protagonistas fueran Timbiriche, pero no pudieron convencerlos, no pudieron juntarlos, fue un verdadero caos. Y dijeron, no batalles, vamos a hacer nuestro grupo ficticio, y para eso hablaron a estas personas que te acabo de mencionar, integraron supuestamente el grupo, algunas melodías, todo ese rollo, y bueno, ahí está, el tema se llama Ámame Como Soy, es de 1999, de la telenovela juvenil Década, Sueños de Juventud, de el productor Luis de Llano. Esto pasó en 1999. Y con esto iniciamos Retropop, éxitos de los 80 y 90 en español, dándole la bienvenida a este su espacio a través del 105.5 Vida Romántica. Soy Gabriel Garza, alias El Gabo, según la gente malosa, conocido del bajo mundo de delincuencia como El Gabo. Aquí está la plaga, ella es Gabriela Alejandra Pinal Guzmán, que por cierto, pobrecita, y qué dolor con la cadera, ¿verdad? Pero ya está bien, pero ya no debería subirse al escenario así, de veras.

Éxito de su papá, don Enrique Guzmán, La Plaga. Un tema, un éxito de los 60s, pero bueno, con eso hizo su carrera Alejandro Guzmán también, siendo, por supuesto, también un gran éxito. Amigos, continuamos, más música en Retro Pop. Aquí te presento ahora esta versión de NSYNC, Yo Te Voy a Amar.

Bueno, es la versión Spanglish. Yo te voy a amar. Sing aquí en la programación de Vida Romántica 105.5, siempre en tu vida. Y vamos a continuar, amigos, con más de tu programa Retropop. Recuerda, de 8 a 9 de la noche, de lunes a viernes, a través del 105.5 Vida Romántica. Y para continuar, aquí está ni más ni menos que el señor Alex Lora, en un álbum que festejaba sus 40 años. Ahí está, Triste Canción.

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Aquí está Ole Ole con su vocalista estrella, Marta Sánchez. Después de Vicky Larraz, siguió esta señorita Marta Sánchez. Y bueno, ya después fue como solista, hizo una muy buena carrera también. Pero en este año, en 1990, estaba todavía con Ole Ole y nos interpretó La Chica Ye Ye. Amigos, vamos a continuar. Otro gran éxito, pero esto es de 1993. Un grupo español llamado Los Ángeles del Infierno. Y esto se llama Jugando al Amor. 1993, aquí en Retropop.

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2: La Dirección General de Fomento Económico y Turismo presentó su informe de actividades durante la conferencia matutina. Linda Cobos, directora general de la dependencia, destacó la apertura de nuevos establecimientos y las acciones implementadas para impulsar el comercio, el turismo y la llegada de visitantes a Piedras Negras.
3: Participamos con mucho gusto en la inauguración de la tercera sucursal de Taco en Madre, ubicada en Punto Tec. Felicitamos con mucho entusiasmo a sus propietarios, Sandra Guajardo y Omar Martínez, quienes son un claro ejemplo de que cuando hay visión, esfuerzo y ganas de salir adelante, los sueños se hacen realidad. Muchas felicidades por este nuevo proyecto y por seguir apostando en Piedras Negras. Les deseamos mucho éxito en esta nueva etapa. Acompañamos al alcalde Carlos Jacobo Rodríguez González en la inauguración de Eagle Modular, una empresa dedicada a la fabricación de casas modulares. Este innovador concepto, que es nuevo para Piedras Negras y para todo el estado de Coahuila, es una muestra de confianza que existe en nuestra ciudad para recibir nuevas inversiones, impulsar el desarrollo y generar oportunidades para nuestra gente.
2: Verónica N., de 45 años de edad, quedó en libertad bajo las reservas de ley después de que su pareja sentimental no la denunciara a pesar de haberlo agredido con un cuchillo en el antebrazo durante una discusión. El caso fue informado por la Fiscalía General del Estado de Delegación Norte 1 y aunque la víctima manifestó su deseo de no presentar cargos, el coordinador de Ministerios Públicos, Rogelio Gómez Rodríguez, indicó que la investigación por el delito de violencia familiar continúa integrándose.
4: Derivado de una puesta a disposición sobre una persona del sexo femenino, por el delito de violencia familiar, luego de agredir físicamente a su pareja, pues bueno, se lleva a cabo por parte del Ministerio Público el resolver la situación jurídica dictando un acuerdo de libertad bajo las reservas de ley. Esto derivado de la que comparece en este caso la víctima, hace alusión a no es su deseo presentar denuncia por los hechos acontecidos. Sin embargo, pues bueno, por parte del Ministerio Público, no obstante esta libertad, bajo las reservas de ley, pues continuará en su momento la integración de la carpeta de investigación. Cabe destacar también que la lesión es reportada como leve, sin embargo, le digo, es por parte del Ministerio Público quien continuará en relación a la investigación.
2: La presidenta Claudia Sheinbaum confirmó que en noviembre asistirá a la reunión del Foro Económico de Cooperación Asia-Pacífico que se llevará a cabo en China.
5: Voy a ir en noviembre a la APEC, ahí sí, porque la APEC la recibe México en el 2028. Entonces vamos a recibir, voy a ir a China en noviembre, porque ahí vamos a recibir la estafeta para realizar la APEC en el 28.
6: O sea, confirmaría su presencia en China.
5: Sí.
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1995, grupo Fobia, la voz de Leonardo Lozane. Se llama Revolución Sin Manos. Vamos a continuar. Saludo con mucho gusto a mi amiga Dayan, allá en Campeche. Nos está escuchando, está sintonizando por allá en Campeche. Retropop, éxito de los 80 y 90 en español. Muchas gracias, un abrazo. Gracias por acompañarnos. Ahora, aquí te presento, ni más ni menos que desde España, a David Summers, Rafa, Dani y Javi. Ellos son los hombres que ahí se llama Suéltate el Pelo.

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2: 8:44, temperatura ambiental 36 grados.
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1993. Desacado se llama Me Pica. Me Pica. Me Pica. Y cuanto más me rasco, más me pica. Amigos, faltan solamente 7 minutos ya para que sean las 9 de la noche. Esto es Retropop Éxitos de los 80 y 90 en español. Gracias por acompañarnos, casi llegando a la recta final. Aquí te voy a presentar algo del actor y cantante también, Carlos Ponce. El tema se llama Rezo. Hablamos de 1998.

Ya nos vamos a retirar, mis queridos amigos. Yo les agradezco mucho que, como todas las noches, me hayan acompañado esta noche. Ya nos vamos a retirar. Aquí me están pidiendo algo de Paulina Rubio. Se llama Enamorada, es de 1996. Y con mucho gusto nos despedimos con esto. Que tengas una excelente noche. Mañana seguimos con más recuerdos de ayer, de hoy, de siempre en Retropop. Pero no se me vaya. A continuación viene The Oldies Machine.

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Dato curioso de esa melodía. El escritor es Bjorn, esposo de Agneta, pero en un álbum de Frida como solista, este señor Bjorn le dio esta canción, y la melodía pues comenzó siendo una simple canción de amor en sueco, en el idioma de ellos, ¿verdad? Para Frida en 1975, pero después, cuando se decidió grabar la versión en inglés para el grupo ABBA, Bjorn escribió una letra completamente nueva, inspirada en la Revolución Mexicana, es por eso que utiliza el nombre de Fernando. Amigos, vamos a continuar. Esto es The Oldies Machine. Gracias por acompañarnos. Bienvenidos. Vamos a continuar y aquí te presento la voz de Boy George y de Culture Club. El tema se llama Miss Me Blind.

0: La voz de Annie Lennox y Dave Stewart. Ellos son Eurythmics. Y el tema se llama Sweet Dreams. Amigos, vamos a continuar, pero permítame un segundo. Voy a ir a una pausa comercial y regresamos.
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2: La Dirección General de Fomento Económico y Turismo presentó su informe de actividades durante la conferencia matutina. Linda Cobos, directora general de la dependencia, destacó la apertura de nuevos establecimientos y las acciones implementadas para impulsar el comercio, el turismo y la llegada de visitantes a Piedras Negras.
3: Participamos con mucho gusto en la inauguración de la tercera sucursal de Tacón Madre, ubicada en Punto Tec. Felicitamos con mucho entusiasmo a sus propietarios, Sandra Guajardo y Omar Martínez, quienes son un claro ejemplo de que cuando hay visión, esfuerzo y ganas de salir adelante, los sueños se hacen realidad. Muchas felicidades por este nuevo proyecto y por seguir apostando en Piedras Negras. Les deseamos mucho éxito en esta nueva etapa. Acompañamos al alcalde Carlos Jacobo Rodríguez González en la inauguración de Eagle Modular, una empresa dedicada a la fabricación de casas modulares. Este innovador concepto, que es nuevo para Piedras Negras y para todo el estado de Coahuila, es una muestra de confianza que existe en nuestra ciudad para recibir nuevas inversiones, impulsar el desarrollo y generar oportunidades para nuestra gente.
2: Verónica N., de 45 años de edad, quedó en libertad bajo las reservas de ley después de que su pareja sentimental no la denunciara a pesar de haberlo agredido con un cuchillo en el antebrazo durante una discusión. El caso fue informado por la Fiscalía General del Estado de Delegación Norte 1 y aunque la víctima manifestó su deseo de no presentar cargos, el coordinador de Ministerios Públicos, Rogelio Gómez Rodríguez, indicó que la investigación por el delito de violencia familiar continúa integrándose.
4: Derivado de una puesta a disposición sobre una persona del sexo femenino, por el delito de violencia familiar, luego de agredir físicamente a su pareja, pues bueno, se lleva a cabo por parte del Ministerio Público el resolver la situación jurídica dictando un acuerdo de libertad bajo las reservas de ley. Esto derivado de la que comparece en este caso la víctima, hace alusión a no es su deseo presentar denuncia por los hechos acontecidos. Sin embargo, pues bueno, por parte del Ministerio Público, no obstante esta libertad, bajo las reservas de ley, pues continuará en su momento la integración de la carpeta de investigación. Cabe destacar también que la lesión es reportada como leve, sin embargo, le digo, es por parte del Ministerio Público quien continuará en relación a la investigación.
2: La presidenta Claudia Sheinbaum confirmó que en noviembre asistirá a la reunión del Foro Económico de Cooperación Asia-Pacífico que se llevará a cabo en China.
5: Voy a ir en noviembre a la APEC, ahí sí, porque la APEC la recibe México en el 2028. Entonces vamos a recibir, voy a ir a China en noviembre, porque ahí vamos a recibir la estafeta para realizar la APEC en el 28.
6: O sea, confirmaría su presencia en China.
5: Sí.
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El álbum se llamaba Make It Big. Es el grupo Wham. La voz de George Michael. Se llama Freedom. Amigos, son las 9:41. Temperatura ambiental 34 grados Celsius. En ese momento ha bajado la temperatura. Podemos decir que la noche está agradable, ¿verdad? Ya no están así como que calientotas. Digo, porque a esta hora, yo hace algunos días todavía anunciaba 39 grados, todavía 38 grados. Y ahorita 34, pues está muy bien, está más que agradable. Vamos a continuar, mis queridos amigos, mis queridos chavurrucos. Vamos a continuar con más de The Machine. Aquí está My Sharona.

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Amigos, ahí está la voz del señor Billy Joe, Tell Her About It. Eso es Dios de Machine a través del 105.5 Vida Romántica 1978. Sonaba fuerte en la radio. Este exitazo, YMCA, The Village People. 6 minutos más, será las 10 de la noche ya.

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2: La Dirección General de Fomento Económico y Turismo presentó su informe de actividades durante la conferencia matutina. Linda Cobos, directora general de la dependencia, destacó la apertura de nuevos establecimientos y las acciones implementadas para impulsar el comercio, el turismo y la llegada de visitantes a Piedras Negras.
3: Participamos con mucho gusto en la inauguración de la tercera sucursal de Taco en Madre, ubicada en Punto Tec. Felicitamos con mucho entusiasmo a sus propietarios, Sandra Guajardo y Omar Martínez, quienes son un claro ejemplo de que cuando hay visión, esfuerzo y ganas de salir adelante, los sueños se hacen realidad. Muchas felicidades por este nuevo proyecto y por seguir apostando en Piedras Negras. Les deseamos mucho éxito en esta nueva etapa. Acompañamos al alcalde Carlos Jacobo Rodríguez González en la inauguración de Eagle Modular, una empresa dedicada a la fabricación de casas modulares. Este innovador concepto, que es nuevo para Piedras Negras y para todo el estado de Coahuila, es una muestra de confianza que existe en nuestra ciudad para recibir nuevas inversiones, impulsar el desarrollo y generar oportunidades para nuestra gente.
2: Verónica N., de 45 años de edad, quedó en libertad bajo las reservas de ley después de que su pareja sentimental no la denunciara a pesar de haberlo agredido con un cuchillo en el antebrazo durante una discusión. El caso fue informado por la Fiscalía General del Estado de Delegación Norte 1 y aunque la víctima manifestó su deseo de no presentar cargos, el coordinador de Ministerios Públicos, Rogelio Gómez Rodríguez, indicó que la investigación por el delito de violencia familiar continúa integrándose.
4: Derivado de una puesta a disposición sobre una persona del sexo femenino, por el delito de violencia familiar, luego de agredir físicamente a su pareja, pues bueno, se lleva a cabo por parte del Ministerio Público el resolver la situación jurídica dictando un acuerdo de libertad bajo las reservas de ley. Esto derivado de la que comparece en este caso la víctima, hace alusión a no es su deseo presentar denuncia por los hechos acontecidos. Sin embargo, pues bueno, por parte del Ministerio Público, no obstante esta libertad, bajo las reservas de ley, pues continuará en su momento la integración de la carpeta de investigación. Cabe destacar también que la lesión es reportada como leve, sin embargo, le digo, es por parte del Ministerio Público quien continuará en relación a la investigación.
2: La presidenta Claudia Sheinbaum confirmó que en noviembre asistirá a la reunión del Foro Económico de Cooperación Asia-Pacífico que se llevará a cabo en China.
5: Voy a ir en noviembre a la APEC, ahí sí. Porque la PEC la recibe México en el 2028. Entonces vamos a recibir, voy a ir a China en noviembre, porque ahí vamos a recibir la estafeta para realizar la PEC en el 28.
6: O sea, confirmaría su presencia en China.
5: Sí.
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0: ¡Qué bárbaro! ¡Qué bárbaro! Buenos días, amigos, amigas, buenos días, bueno. Nada más para los que me están escuchando, para los que no, pues ni modo, ¿verdad? Están dormidos, disfrutando de, pues disfrutando de que no van a ir a clases. Algunos sí, otros no. Otros tienen que ir a trabajar, otros tampoco. Otros se van a quedar en casa, otros se tienen que salir. A los que van a hacer ejercicio en este momento, a los que van en el automóvil, que van al gym, al CrossFit, a la Zumba, a la Macro, o a la Plaza, o a donde vayan a correr. Saludos, muy buenos días, qué rico, ¿verdad? 6 de la mañana con 39 minutos, dice... Buenos días, saludos para Daniela y Corina, buenos días, Daniela y Corina, abrazos.
1: Y bueno, pues al parecer creo que... A ver si podrías complacerme con la canción de... Tengo un mes con el mismo pantalón y que el de Ricky Luis. Si la pudieras ponerte, te lo agradecería mucho. Como ves, aquí andas ahí con la moda ochentera.
0: No quiero.
1: Ahí te lo agradecería mucho.
0: No agradezcan nada.
1: Bueno, te mando que tengas una excelente tarde, cuídate mucho y pues aquí andamos a la orden para el desorden.
0: Tengo un mes con el mismo pantalón. Sopas, perico. Buenos días, qué bárbaros, con esas canciones ochenteras, buenos días. Las 6 de la mañana, 40 minutos, gracias a Dios, es viernes, todo mundo esperábamos este viernes.

0: con el mismo pantalón. 6:43 a.m. Buenos días. Muy buenos días a todos y a todas a los que van a Isla Paz. Buenos días a los que están en el puente internacional número 1. La mejor de las mañanas, el mejor de los días. Pausa, yo regreso contigo. No me le cambies porque viene más música.
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0: 6:43, 25 grados.
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2: Muy buenos días, son las 6 de la mañana. Oye, qué rápido pasa el tiempo. 6 de la mañana, 44 minutos. En Igle Paz, ¿qué tal? Buenos días. En la región 5, Manantiales, la mejor de las mañanas. 878-133-8093. Oye, ayer chispió, ¿se dieron cuenta? Rico, sabroso, pues llovió. Qué bárbaro, ¿no? Pero así como que dio una buena regada ahí. Buenos días, amigos, amigas, buenos días. Hoy es viernes. Hubiera sido viernes de desorden, pero como el show del abuelo, hoy no hay show del abuelo, pues ni modo. Buenos días, Ángeles, buenos días, Ángeles. La mejor de las mañanas.

Tus besos, 6 de la mañana y 48 minutos, 6 y 48. Hola chicos, chicas, buenos días. Bendecida mañana, bendecido día. Súbale, señoras.

0: Duncan turista.
1: Buenos días, chicos. Buenos días, chicas. Buenos días a quienes ya despertaron y me están acompañando. Sigan escuchando Vida Romántica 105.5.

Las 6 de la mañana con 57 minutos. Muy buenos días, chicos. Buenos días, chicas. ¿Cómo amanecieron? ¿Cómo están? Espero que estén disfrutando de la programación de Vida Romántica 105.5. A quienes van a dejar a los peques a la escuela allá en Igle Paz. Buenos días. Muy buenos días a ustedes que pues van rumbo al trabajo. Y pues esperábamos todo. Yo creo que muchos de nosotros... ¿no? Esperábamos que fuera ya viernes, gracias a Dios. Súbale, buenos días en Igle Paz.

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9: Son 7 de la mañana, 4 minutos, 7:04. La temperatura en este momento se encuentra, te comento que se encuentra en los 25 grados centígrados. ¿Sí, 25 grados? Sí, 25 grados centígrados. Para el día de hoy vamos a tener una temperatura máxima de 37 grados centígrados. 37 máxima, cielo parcialmente cubierto, viento del este sureste de 10 a 15 kilómetros por hora. Esta noche parcialmente cubierto, mínima 25, viento del sureste de 15 hasta 25 kilómetros por hora. Buenos días, ¿cómo amanecieron? ¿Cómo están? Espero que estén disfrutando de esta mañana, disfrutando de este nuevo día, disfrutando de la programación de Vida Romántica 105.5.

0: Son las 7 de la mañana con 9 minutos, 7 con 9. Saludos para Marco, Chely, buenos días. Allá en Isla Paz, a Julieta, buenos días. La mejor de las mañanas, ¿cómo amanecieron? Allá me imagino que están disfrutando de un rico y delicioso café. Le van a preparar unos ricos, unas deliciosas tortillas de harina a mi queridísimo, mi hermano querido Marco Leija. Buenos días. Buenos días. Eric Le Paz. Para el Club de las Manos Frías. Oh, no, tres. ¡Qué bárbaro! ¡Qué agresivo! Eric, buenos días, Eric. Eric Le Paz, buenos días. Dice, estoy tomando un café. Dice Jaime, estoy tomando un café con unos ricos tacos de frijoles con chorizo. ¡Qué sabroso, Jaime! ¡Qué rico! ¡Qué delicia! ¡Wow! ¡Qué rico!
1: Do, re, mi, fa, sol. Ya, muchachos, vamos a empezar ya. Hola, viene.

ni nada que dar. Buenos días, son las 7, las 7 de la mañana, 15 minutos. Buenos días a todos y a todas. Buenos días, la mejor de las mañanas. Vamos a una pausa, yo regreso con ustedes. No me le cambien en Vida Romántica.

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7: 7:16, 7:16, la temperatura 25 grados centígrados. Están escuchando Vida Romántica 105.5. A ustedes que están en pleno almuerzo, un rico café, con unas tortillas de harina, frijoles con chorizo o unos huevos así estrellados con salsa. Oh, señor.

Buenos días, son las 7 de la mañana con 24 minutos, la temperatura 25 grados centígrados. Dice, saludo para Ricardo, Daniel, que ya van a la escuela todo modorro. ¿Vaya escuela? ¿En dónde? ¿En cuál escuela? Chica, ¿en cuál escuela? ¿Hay clases? ¿Hoy hay clases? Buenos días, la de Marta, tiene un marcapasos, por favor, bendiciones. Ana, buenos días, Ana. Oye, ¿tampoco hay clases? No hay clases, ¿no? ¿Es junta de consejo? ¿O los colegios sí tienen clases? Platíquenme, por favor, háganmelo saber. Me interesa el chisme.

Tiene un marcapasos. Buenos días, son las 7 de la mañana, 27 minutos. Cielo parcialmente cubierto para el día de hoy, máxima 37, viento del este sureste de 10 a 15 kilómetros por hora para esta noche. Esta noche cielo parcialmente cubierto, mínima 25, viento del sureste de 15 hasta 25 kilómetros por hora. Continuamos con más música, es Grupo Hits. Se llama Es por Amor, en Vida Romántica 105.5.

Es por amor. Buenos días. Saludos a Pedro que va al trabajo. Buenos días al ahijado. Saludos para mi ahijado que ya no regresó por la feria. Niku, buenos días. Buenos días. La mejor de las mañanas, el mejor de los días.

0: Oye, mi amor, pausa, yo regreso contigo, no me le cambies. Buenos días, que no se te haga tarde.
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0: ¿Cómo te extraño? ¿Es esa la canción? ¿Cómo te extraño, mi amor? ¿Por qué será? ¿Pero quién la canta tú? Nicu, ¿quién la canta, Nicolás? Gerardo. Buenos días, Sofía. Buenos días. Y Rodri, que van a Liberty, allá en Eagle Pass. Buenos días. Saludo para Melissa Sendejo, que por su cumpleaños, que sea un día mega especial para ella. Con mucho gusto para Melissa. Dios te bendice. Un abrazo bien fuerte. Tototototototote. Dios te bendice, Melissa. Que pases un feliz cumpleaños y que nos guardes pastel y que el día de hoy sea, pues, muy agradable para ti. Y que todo mundo te felicite. Y que... Pero no es la Leo... No es la de Leo Dano. Nicu. Es la Leo Dan. Qué chafa eres. Dice... A ver, dice... ¿Cómo dice aquí? ¿Y cómo dice?
2: Hola, abuelo. Que tengas un buen fin de semana.
0: Esa. No creo que sea con ellos, ¿no? No creo que sea con Leo Dan. Pero bueno, buenos días. Muy buenos días. La mejor de las mañanas. El mejor día para ustedes que van rumbo al trabajo, a la oficina, a dejar a los niños allá en Eagle Pass, Puente Internacional 1, Puente Internacional 2.

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3: Buenos días, chicos. Son las 7:51 a.m. Buenos días, dice. Buenos días. Saludo para Jade Grimaldo. Buenos días. Que va a la Escuela Liberty. Buenos días. Bueno, feliz viernes. De excelente programación, como siempre. Gracias. En Igle Paz, Melissa. Buenos días, Melissa. Me acompaña.
4: Hola.

Ay, mi amor, mucho. I love you. Adiós. I love you. Buenos días. Ah, qué bárbaro. Qué rápido pasa el tiempo. Rapidísimo. Porque es viernes de Macarenazo.

Buenos días, chicos, chicas. Buenos días, dice. Buenos días. Salud para Aloncito, que va bien contento al kinder. Besitos de chocolate. Salud para Daisy. Datsy, que va al kinder. Y sí. De parte de su mami, Dilcia. Buenos días, Dilcia. A Victoria Guzmán, que le vaya muy bien en sus exámenes. Victoria Guzmán, buenos días. De parte de su mami, Edith. Buenos días a todos y a todas. Buenos días. Es viernes. Y el cuerpo lo sabe.

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16: Oye, qué rápido pasa el tiempo. Buenos días, buenos días. Buenos días, me dice Saraí. Buenos días. Recuerden que a las 9 vamos a regalar el cheesecake. Recuerden eso, ¿eh? A las 9 vamos a regalar el cheesecake. Buenos días, abuela. Salud para Betsy, que hoy se quedó en casa dormidita. Ay, qué rico. Buenos días, Liz. ¿Cómo amaneciste, Liz? Contenta, feliz de la vida. Liz, feliz. Buenos días, pues es momento de darle gracias a Dios por este nuevo día. Es momento de darle gracias a Dios por esta mañana, por esta nueva oportunidad de vida. Darle gracias por todo lo que te da y también por lo que no te da. No importa qué religión tú profeses, dale gracias.

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10: Buenos días. Qué bárbaros, qué bárbaros. Que tengan bonita mañana, bonito día. Bendecido fin de semana.

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6: Jesús, necesitamos ser como tú. Haz nuestro carácter más como el tuyo. Ayúdanos. Levante sus manos y dígaselo al Señor.

0: gracias, Jesús.
1: 8:35, qué bárbaro, qué, cómo pasa el tiempo, ¿no? Y cómo uno se va tranquilizando, cómo uno va adentrándose en la oración. Y es cuando empezamos a darle gracias a Dios por este nuevo día, por esta mañana, por este nuevo amanecer, por esta gran oportunidad de vida. No importa qué religión tú profeses, dale gracias a Dios por esta mañana.

0: 8:46, pausa, yo regreso. No me le cambies, no me le cambies, viene más música.
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0: 26 grados, 8:46.
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3: 8:48. Buenos días, chicos. Buenos días. ¿Cómo amanecieron? ¿Cómo están? ¿Cómo se sienten? Esperamos que estén disfrutando en este nuevo día. Oye, fíjate que voy a incluirte música, programación. Recuerda que en un momento más vamos a regalar el cheesecake. Muy pendientes del cheesecake que vamos a regalar a los que se notaron. Muy pendientes.

Buenos días, son las 8 de la mañana y 56 minutos. Que no se te haga tarde. Disfruta este momento, disfruta la programación. Gracias a Dios, es viernes. Mi estimado el Men, buenos días, Men. Buenos días, me dice en esta mañana Norma. Buenos días, me dice Lorenzo. La mejor de las mañanas, el mejor de los días.

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0: Buenos días, son las 9 de la mañana con 5 minutos. La temperatura en este momento en los 26 grados centígrados. Está conmigo Ana Cristina. Buenos días, Ana Cristina. Qué gusto saludarte. Qué bueno que estás con nosotros aquí en Cabina de Vida Romántica. ¿Cómo amaneciste?
1: Muy bien, muy
0: bien. Bien contenta.
1: Días. Muy contenta.
0: Fíjate que Ana Cristina está conmigo y no sé cómo nace, ¿verdad? En esta semana. Y ella está emprendiendo un negocio. Y le comentaba de que pues regalara un cheesecake, que regaláramos un cheesecake, ¿no? Algo así, no sé cómo empezó y pedimos a la gente que se estuviera registrando. Aún puedes registrarte mientras está la entrevista. Aún pueden registrarse. No te preocupes, no pasa nada. Es que tienen aquí a sus tres bebés, querían conocer al abuelo, pero el abuelo no vino hoy. Hoy el abuelo no vino, se quedó en su casa, dormido, flojo. Está aquí con sus niñas y una... ¡Ay, traes dos, mi amor! Bueno, pues, entonces continuamos. Oye, ¿cómo te nace la idea de Ana Cristina? ¿La misma necesidad te hace emprender?
1: Sí, lo que pasa es
0: Vamos
1: que...
0: Vamos a hablar del emprendimiento.
1: Okay. Siempre me ha gustado cocinar, ¿verdad? Pero nunca me había animado, pues, a intentar hacer los postres.
0: ¿Cómo te animas a hacer los postres? ¿Quién te la misma gente te decía... Híjole, es que haces bien ricos tus postres.
1: Nunca había hecho postres. Empecé por un antojo.
0: Un antojo. Del señor.
1: Sí.
0: Necio el señor, cara de trompeta.
1: Fue un antojo de un pastel de tres leches, pues lo realicé y les di a probar a toda mi familia y a todos les gustó. Y de ahí fue poco a poco hasta que ya me animé a empezar a realizar más.
0: Pero ¿cómo nace ese emprendimiento de que dices, ahora sí? Porque me imagino que la misma familia te dice, hey, sí. véndelos.
1: Pues
0: véndelos.
1: Es que más que nada trabajar
0: hiciste
1: desde
0: caso?
1: Casa.
0: ¿Pero cuándo hiciste caso? Así como que...
1: Cuando todos me empezaron a decir que, pues, que sabían muy buenos y pues de que si me animara a venderlos, ¿verdad?
0: Ajá.
1: Y de ahí fue poquito a poquito de que sí, pues hasta que tomé la decisión dije, sí me voy a animar a venderlos. Y la primera venta que hice fue por Facebook, los publiqué y sí tuve resultados de ventas y ajá, pues ya de ahí comencé poquito a poquito a distribuirlos.
0: Son postres, ¿qué tipo de postres vendes?
1: Pues ahorita manejamos pasteles, cheesecakes, bueno, ahorita por lo regular estamos manejando rebanadas de chocoflan, de fresaflan, de cheesecake, mostachones, todo ese tipo de... pues de postres.
0: Es que es muy rico, ¿no? Después de la comida, un pedacito de postre.
1: Postre. Sí.
0: No es todo el postre, es un pedacito, sí, de postre.
1: Ahorita estamos en completos o en rebanadas.
0: ¿Completos o en rebanadas? Oye, Ana Cristina, me comentabas, como estás en emprendimiento, aún no tienes tu local propio, ¿verdad? No. Me imagino que... ¿Lo tienes pensado a futuro?
1: A futuro, sí.
0: ¿Sí?
1: Ahorita estamos trabajando desde casa, pero sí tenemos a futuro, pues, poner un
0: negocio.
1: Un local, ajá, físico.
0: Sí. Uh-huh. Platicábamos y nomás no me digas los nombres de las tiendas, pero sí tienes varios puntos de venta.
1: Sí, de hecho, ahorita tenemos 7 puntos de venta.
0: 7 puntos de venta. ¿Ha ido creciendo? ¿Cuántos empezaste al principio?
1: Con uno.
0: ¿Con uno?
1: Con uno.
0: ¿Y después?
1: Y después de ahí, en menos de un mes.
0: ¿Menos de un mes?
1: Menos de un mes ya estamos en 7 puntos de ventas en diferentes partes de Piedras Negras.
0: Es a todo nuestro auditorio que quiere empezar un negocio, muchas veces no nos atrevemos, ¿no? Muchas veces no nos atrevemos y no queremos. Y ya cuando la gente nos dice o te dice, hey, haz.
1: Sí.
0: Yo también voy a empezar a emprender. Voy a vender tacos de frijoles con chorizo. Voy a ir por toda la avenida. Oye, entonces platicamos, me da mucho gusto, muchas felicidades.
1: Muchas
0: que tengas
1: mucho.
0: ¿Cómo se llama en tu página de Facebook?
1: Estamos como Sweetbox MX.
0: Sweetbox
1: MX.
0: Uh-huh. Me da mucho gusto, síganse registrando. Mientras está la entrevista, síganse registrando. Dice, ay, Karina, eres bien necia, Karina. Dice, que venda mi pico de gallo que hago. Bueno, yo dice, yo quiero postrecito. Bueno, hay que registrarse, aún tenemos tiempos. Son las 9 de la mañana con 9 minutos. Deme su nombre, quien quiera registrarse, aún tenemos tiempo. Vamos a regalar, ¿qué vamos a regalar?
1: Vamos a regalar un cheesecake tortuga.
0: Cheesecake tortuga. Pero la única condición que tienen que regalar, si se lo gana usted, me tiene que
1: compartir.
0: Que compartir. Y bueno, a todo nuestro auditorio, si usted quiere y desea emprender, hágalo. ¿Se batalla mucho para emprender?
1: Pues algo.
0: Porque, ¿sí?
1: Simplemente es tomar la decisión y querer hacerlo.
0: Es decisión y quererlo
1: y
0: hacer.
1: Querer hacerlo, sí.
0: ¿Con qué batallaste? ¿Cuál fue tu primera objeción? ¿Contigo misma?
1: Conmigo misma. El tomar la decisión de querer venderlo a más personas, ¿verdad? No. Ajá. Simplemente a la familia.
0: Sí. Tú sígueme platicando. Platícame de ¿qué es que se están registrando, Platícame de ¿qué más postres haces? Platícame.
1: Pues hasta ahorita...
0: Ya tienes todo, ya te compraste tu propio equipo o te has ido comprando tu equipo.
1: He estado poco a poco comprándome pues lo que necesito, ¿verdad?
0: Con lo mismo que te...
1: Exactamente.
0: Acá sí. No te da el señor.
1: Sí, claro. O sea,
0: también te da.
1: Tiene que ser su inversión. Sí.
0: Ya no quieres trabajar, tienes que invertirle, mijito.
1: Sí, ya no quiere trabajar, claro.
0: Tienes que invertirle. Se siguen anotando, gracias. Es que lo que pasa es que escogimos un día, pues que no hay clases.
1: Así es.
0: Pero bueno, como quiera, a lo mejor si se anima Ana Cristina, podemos regalarla otro. La
1: sí,
0: próxima
1: claro
0: semana
1: sí.
0: Podemos regalar otro. Si gusta, sí. Si no quieres, no, ¿verdad? Déjalo. Déjalo, no de regalarle. No,
1: claro
0: nada.
1: Que sí, el día que nos digan, aquí estamos.
0: Oye, ¿no? Se llama el negocio.
1: Sweetbox MX.
0: Pueden encontrarte en Facebook.
1: ¿Facebook?
0: Instagram.
1: Ahorita por lo pronto todavía no tenemos Facebook. Instagram, pero ya estamos trabajando en...
0: Ahí te encargo, mijo, que le trabajes las redes sociales.
1: Sí, sí.
0: TikTok también, por favor, sí, porque...
1: Sí. Ya está trabajando.
0: Agradezco que hayas tenido la confianza que hayas tenido la confianza en traernos un póster, regalarlo. Te deseamos mucho éxito, Ana Cristina, a su familia. Aquí tengo a toda la familia Telerín conmigo. pero me da mucho gusto, te deseamos mucho éxito, que se abran muchos más puntos de venta y sobre todo que muy pronto tengas tu local.
1: Claro que
0: me
1: sí.
0: Invitas a la inauguración.
1: Claro que sí, sería el primero.
0: Así dicen, no, así dicen, sí es primero, no es
1: claro
0: cierto.
1: Que no.
0: Es que
1: espero su invitación.
0: Yo, sí, no, y fíjate que me da mucho gusto, ¿no? De que personas como tú y como muchos emprendedores, sí, sí, ¿no? Sí. Que se animen a porque el día de mañana vas a estar ya, pues, poniendo tu granito de arena, abriendo fuentes de trabajo.
1: Sí.
0: ¿Tú sola los haces en este momento?
1: Sí, ahorita yo sola trabajo, sí.
0: Pero me imagino que va a llegar un momento dado de que vas a tener que pedir apoyo.
1: Sí, sí, sí, de hecho es lo que estábamos platicando, que ahorita por lo pronto sí es un poquito pesado porque a veces sí es tardado el proceso, pero si seguimos creciendo en puntos de venta, pues sí voy a tener que ocupar ayuda.
0: Sí, me imagino, ¿no? ¿Quién te vaya y los deje tus pasteles o tus cheesecakes
1: de hecho,
0: a los
1: pues
0: tiendas?
1: Trabajamos los dos. Cuando él tiene tiempo.
0: Todavía llegas y te pone a trabajar.
1: Sí,
0: no,
1: claro.
0: No sé. Te sales hasta regañado. No ha sido. Qué padre, me da mucho gusto.
1: Muchas gracias.
0: Y así como tú, hay muchos negocios que se atrevan
1: a emprender
0: y. Sí. Y me imagino que es difícil, ¿no, Ana Cristina, como mamá también?
1: Sí, pues...
0: ¿Qué es lo que haces primero? ¿Te levantas y despides a... órale,
1: sí,
0: lonche?
1: Depende de los turnos.
0: ¿Cuánto le cuánto le dejas en el refrigerador? Ahí te dejé lonche, 50 pesos, para que te vayas al Oxxo. Buenas maruchas. Pero pues me imagino que es el sacrificio, ¿no? Tenerte que levantar temprano, preparar a las niñas a la escuela.
1: Sí, la escuela y regresar.
0: Regresas y ya regresas a tu trabajo, sí. A lo tuyo.
1: No, y a veces tengo que levantarme 2 horas, 3 horas antes.
0: ¿De veras?
1: Me estoy levantando 5 de la mañana, 4 de la mañana. Cuando tengo pedidos temprano, sí.
0: Qué padre, amigo, qué padre en el aspecto de que pues es mucho trabajo el que ya te empiezas a tener, ¿no?
1: Sí, sí, sí.
0: Y que ya vas empezando con la necesidad de poner a una persona que te apoye.
1: Sí, sí, sí, sí. Pero sí, hay veces que... Pues sí, tengo pedidos tempranos y me levanto más temprano, voy, dejo a las niñas, regreso y sigo con lo que estaba.
0: Bueno, vamos a la pausa y regresamos con ustedes en Vida Romántica para regalar ya el cheesecake. Vamos a una pausa.

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0: Bueno, pues entonces vamos a regalar el cheesecake por cortesía de
1: Sweetbox MX.
0: ¿Cómo?
1: Sweetbox MX.
0: Sweetbox MX. Vamos a regalarlo. ¿También por teléfono o puro Facebook?
1: Ahorita también estamos por WhatsApp. El número es 878-123-468.
0: Ok. Se registraron 45 personas.
1: Perfecto.
0: Ok. Ay, porque hasta ahorita me envían mensaje la gente. Quiero que me registren. No, no puedes. Ya no quiero. Aparte. Aguántense. Me salió el abuelo. Ok. ¿Qué te parece si ponemos tres a las niñas? A ver, mi amor. Dame un número del 1 al 45. Pero es al tercero.
1: Al tercero.
0: Ok. Ponte aquí. Ponte el micrófono, mi amor. ¿Cómo te llamas?
2: Ana Luisa.
0: Ana Luisa, mi amor, Ana Luisa, dame un número del 1 al 45, el que tú quieras. Ese no participa, ok, ese no va a participar, el que tú quieras, del 1 al 45.
2: 30.
0: El 30, ok, el 30 no juega, ok, el 30, ay, ni modo, no ganaste. Ahora tú dame un número del 1 al 45. El que tú quieras, del 1 al 45.
2: 20.
0: Vamos a ver quién es el 20. No quiero decir los nombres porque me dicen, ay, dijeron mi nombre. No lo digo porque ya sabes cómo es la gente. Ay, no ganaste tampoco. Bueno, pues. Este es el número ganador. Pero, ahí va. El ganador, la ganadora o ganador se tiene que reportar mientras está. Me voy a ir a un corte comercial, a una canción, pero se tiene que reportar. Si no se reporta la persona, lo vamos a regalar más adelante, hasta que conteste a alguien.
1: Ok. Perfecto.
0: Ok, Ana. Entonces, dame un número del 1 al 45. El de mi abuelita.
1: El 24.
0: El 24. Dice, échalo al refri. El 24 y unas premier. No venden ahí. Evelyn Rodríguez, eres la ganadora del cheesecake, pero si no te reportas mientras está la canción, vamos a regalarlo más adelante hasta que alguien responda. Ok, completamente de acuerdo. Sí, de acuerdo. Ok, vamos a regalarlo. Híjole, Evelyn. ¿Qué dijimos?
1: Rodríguez.
0: Gracias. Evelyn Rodríguez, por favor, comunícate con nosotros. Comunícate con nosotros porque tú eres la ganadora de el cheesecake. Está la canción en este momento que vamos a incluir. Y si no te reportas, lo siento mucho, vamos a regalarlo más adelante. Y toda la gente que no llame. Que no se reporte, pues envidiosas. Que no se reporte. Pero Evelyn Rodríguez, comunícate, pero ya, porque te ganaste un cheesecake. Y si no te reportas mientras está la canción, lo vamos a arreglar más adelante. Si no, no comemos.

0: Bueno, pues, no se reportó. Ya la armaron ustedes. ¡Yupi, qué bueno que no se reportó! ¡Qué fea la gente, ¿verdad? No se crean, chicos. Pero, pues, ni modo, no se reportó, Evelyn. Lo siento mucho. Evelyn, lo sentimos mucho, no te reportaste. Dame otro número.
1: El número 9.
0: Ok. Petra Alicia Negrete. Petra Alicia Negrete. ¿La conocen? No, ¿verdad?
1: No.
0: Petra Alicia... Petra Alicia, y si yo quiero... No, Saraí, no, espérate.
1: Próxima semana vamos a tener más.
0: Ya me están diciendo que la próxima semana van a traer otro para regalar. Petra Alicia, a la una. Petra Alicia, a las dos. Es que lo que pasa es que, como comentábamos hace un momento, los niños no fueron a la escuela y pues me imagino que no están al pendiente. Ya, se reportó.
1: Oh.
0: Muchas felicidades. Bueno, un aplauso para Petra Alicia. Petra Alicia, hombre, qué rico. Ok, muchas felicidades, Petra Alicia. Ven por tu cheesecake. ¿Me dijiste de cheesecake de?
1: Tortuga.
0: De tortuga, qué rico. Qué rico. Oye, no, oye, Petra Alicia, quiero decirte que le falta un pedacito. Le di una pellizcada al postre. Muchas felicidades, Petra Alicia. Ven por tu postre. Desde ya, si usted quiere, desde ya puedes venir por tu postre. Aquí a calle Lerdo, 1612, Colonia Nísperos. Aquí la oficina, aquí lo vamos a tener, ¿ok? Muchas felicidades, pues, éxito, Ana.
1: Muchas gracias.
0: Mucho éxito a tu familia, que próximamente, yo sé que más adelante van a tener su propio negocio.
1: Que así sea.
0: Ese negocio, su propio local. Qué loco.
1: Claro que sí.
0: ¿Qué quieres, Arayana? Es bien necia la gente el día de hoy. Ustedes no saben cómo sufro aquí yo. No tienen una idea cómo sufro. Muchas felicidades.
1: Muchas gracias.
0: Y éxito. Y me da mucho gusto que personas como tú y el apoyo de tu esposo, yo sé que de repente se pone necio.
1: Sí,
0: tiene
1: claro. Cara,
0: es un necio.
1: Con un postre
0: Calma. Cálmate. Cálmate por una cucharita de azúcar, dale. Y sobre todo, pues, con tus niñas, ¿no?
1: Sí.
0: Ese apoyo que tienes, imagino que ha de ser muy gratificante,
1: sí,
0: ¿no?
1: Sí, claro que sí.
0: Tener esa superación personal como mujer, ¿no?
1: Sí.
0: ¿Verdad? Nomás que le siga con el micrófono y se lo cobro. Este sí te lo cobro. Te lo cambio por un cartoncito.
1: No,
0: muchas felicidades, éxito y recuerden, página
1: Sweetbox MX.
0: Nos vamos porque tenemos un corte comercial. Muchas gracias, felicidades, Dios los bendice.
1: Gracias.
0: Y felicidades a Petra. Dijimos Petra. ¿Dónde lo dejé? ¿Dónde dejé Petra? Alicia Negrete Perales. Muchas felicidades, Petra. Ven por tu cheesecake, calle Lerdo, 1612.

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2: La presidenta honoraria del DIF municipal, Evana Rodríguez, presentó el informe mensual de actividades de PRONIF, destacando las acciones emprendidas para fortalecer la protección y atención a niñas, niños y adolescentes en situación de vulnerabilidad.
3: El gran reto que ha sido PRONIF municipal aquí en Piedras Negras, pero también ha sido una enorme oportunidad para hacer las cosas diferentes. Detrás de cada niño, de cada familia y de cada historia, existe una necesidad que nos pide estar presentes, escuchar y actuar. Creo que justamente ahí está la esencia de este trabajo, en entender que no estamos atendiendo números, que estamos atendiendo vidas. Hay niños que necesitan de nosotros. Cada historia que llega a nuestras puertas nos recuerda que no podemos ser indiferentes, que hay momentos en los que un niño necesita que alguien lo escuche, que alguien lo proteja, que alguien le diga, no estás solo, estamos para ti.
2: Un incendio registrado en un domicilio en la colonia Año 2000 dejó a 4 personas con quemaduras, incluyendo 2 menores de edad, quienes afortunadamente se encuentran estables de salud. Así lo comunicó el coordinador de Ministerios Públicos, Rogelio Gómez Rodríguez.
4: Por la noche, los agentes de investigación criminal tomaron conocimiento de un incendio en la colonia Año 2000 en esta ciudad, derivado del ingreso de personas al hospital por quemaduras, en donde los agentes de investigación se constituyen al hospital y se entrevistan con una de las personas que reside en este domicilio afectado. Indica que al estar haciendo la conexión de un tanque de gas había una fuga en una válvula y hace lo que es una sale una flama y provoca en este caso quemaduras al menos a miembros de la familia que se encontraban cerca del lugar. Refieren dos menores con quemaduras, son quemaduras leves. El médico, el día de ayer que se entrevistó con los mismos agentes de investigación criminal, refieren que este tipo de lesiones no son lesiones de gravedad. Y pues por parte del Ministerio Público igual ya inició las indagaciones correspondientes.
2: La presidenta Claudia Sheinbaum confirma que este domingo cerrará su gira con motivo de su segundo informe de gobierno en el Zócalo capitalino.
5: No es una movilización nacional, es una asamblea para informar lo que hemos hecho en la Ciudad de México. A veces hacemos movilizaciones, eventos, asambleas, donde vienen de distintos lugares del país. En este caso es el cierre de la gira que estoy haciendo, pero es el informe de la Ciudad de México, que hemos hecho en la Ciudad de México. Con eso cerraríamos las 32 entidades de la República.
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2: 9 de la mañana, 44 minutos, 27 grados centígrados.
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0: Muchas gracias.
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1: Muy buenos días, bienvenidos a Vida Romántica y por supuesto a Inbox. En esta mañana, 10 de la mañana con 11 minutos, 27 grados temperatura actual aquí en la ciudad de Piedras Negras. ¿Qué tal? Bienvenidos a esta música y a este programa. Ahora se llama Pablo Alborán, quien canta.

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1: Sigue la música, los grandes éxitos aquí en Vida Romántica 105.5. Ahora se trata también de Ricardo Arjona, que lo tenemos aquí en Inbox, titulado Realmente no estoy tan solo. 10:20 de la mañana, temperatura en la ciudad de Piedras Negras, 27 grados.

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2: La presidenta honoraria del DIF municipal, Evana Rodríguez, presentó el informe mensual de actividades de PRONIF, destacando las acciones emprendidas para fortalecer la protección y atención a niñas, niños y adolescentes en situación de vulnerabilidad.
3: El gran reto que ha sido PRONIF municipal aquí en Piedras Negras, pero también ha sido una enorme oportunidad para hacer las cosas diferentes. Detrás de cada niño, de cada familia y de cada historia, existe una necesidad que nos pide estar presentes, escuchar y actuar. Creo que justamente ahí está la esencia de este trabajo, en entender que no estamos atendiendo números, que estamos atendiendo vidas. Hay niños que necesitan de nosotros. Cada historia que llega a nuestras puertas nos recuerda que no podemos ser indiferentes, que hay momentos en los que un niño necesita que alguien lo escuche, que alguien lo proteja, que alguien le diga, no estás solo, estamos para ti.
2: Un incendio registrado en un domicilio en la colonia Año 2000 dejó a 4 personas con quemaduras, incluyendo 2 menores de edad, quienes afortunadamente se encuentran estables de salud. Así lo comunicó el coordinador de Ministerios Públicos, Rogelio Gómez Rodríguez.
4: Por la noche, los agentes de investigación criminal tomaron conocimiento de un incendio en la colonia Año 2000 en esta ciudad, derivado del ingreso de personas al hospital por quemaduras, en donde los agentes de investigación se constituyen al hospital y se entrevistan con una de las personas que reside en este domicilio afectado, que indica que al estar haciendo la conexión de un tanque de gas había una fuga en una válvula y hace lo que es una sale una flama y provoca en este caso quemaduras al menos a miembros de la familia que se encontraban cerca del lugar. Refieren dos menores con quemaduras, son quemaduras leves. El médico, el día de ayer que se entrevistó con los mismos agentes de investigación criminal, refieren que este tipo de lesiones no son lesiones de gravedad. Y pues por parte del Ministerio Público igual ya inició las indagaciones correspondientes.
2: La presidenta Claudia Sheinbaum confirma que este domingo cerrará su gira con motivo de su segundo informe de gobierno en el Zócalo capitalino.
5: No es una movilización nacional, es una asamblea para informar lo que hemos hecho en la Ciudad de México. A veces hacemos movilizaciones, eventos, asambleas, donde vienen de distintos lugares del país. En este caso es el cierre de la gira que estoy haciendo, pero es el informe de la Ciudad de México, que hemos hecho en la Ciudad de México. Con eso cerraríamos las 32 entidades de la República.
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8: En este momento vamos a presentarles una canción que elegimos para este viernes como tema de oro. Álvaro Dávila, ¿se acuerda de Álvaro Dávila, cantante y también esposo de Pati Chapoy? Con un poco de amor se llama este tema, es de 1981 y lo tenemos aquí en Inbox.

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2: 10:47, temperatura actual es de 29.
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0: 10:52 en esta mañana. Vida Romántica 105.5 y Savage Garden. I knew I love you. 29 grados temperatura máxima para hoy, de 37 se espera.
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0: Hablándoles acerca de este dueto Jesse y Joy, considerado como uno de los conceptos pop mexicanos más exitosos en los últimos 20 años, pero que repentinamente anunciaron una separación. Y es que cuando veíamos que Jesse y Joy pues eran hermanos o son hermanos, pues ¿qué podía salir mal? Es decir, difícilmente podría haber alguna confrontación y una separación por problemas. Sin embargo, en las mejores familias sucede, como sabemos. Así que de acuerdo con la información que compartieron los hermanos Huerta, integrantes de este dueto, en las redes sociales, Jesse, que viene siendo el hombre, Joy es la mujer. Jesse tomó la decisión de abandonar el concepto por cuestiones personales. Entonces, Joy habló acerca de lo que estaba pasando ante varios reporteros. Se quebró, empezó a llorar porque pues era algo que no se esperaba. Fue algo muy repentino de parte de su hermano Jesse. Y el músico no participará en un show, uno que se llama ¿Con quién se queda el reno? ¿Y por qué con quién se queda el reno? Lo que pasa es que un show navideño será el 6 de diciembre y no va a participar en el Auditorio Nacional. Así que Joy pues está ahorita trabajando a marchas forzadas para enfrentar toda la agenda de los conciertos que tienen preparado, y sobre todo esto que viene muy pronto el 6 de diciembre en el Auditorio Nacional. Ya solamente estará Joy cantando. Pero bueno, así las cosas. El 6 de diciembre justamente es la presentación. En lugar de ¿Con quién se queda el perro?, bueno, el show navideño ¿Con quién se queda el reno? El impacto de esta separación cambió luego de que Jesse anunció también su nuevo concepto musical, Jesse and the Supernovas. Entonces es lo que dicen, que Jesse ya tomó otro camino, otro rumbo, no dejará su carrera. Es decir, seguirá, pero ya por otro lado. Así las cosas con este dueto, Jesse y Joy.

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2: La presidenta honoraria del DIF municipal, Evana Rodríguez, presentó el informe mensual de actividades de PRONIF, destacando las acciones emprendidas para fortalecer la protección y atención a niñas, niños y adolescentes en situación de vulnerabilidad.
3: El gran reto que ha sido PRONIF municipal aquí en Piedras Negras, pero también ha sido una enorme oportunidad para hacer las cosas diferentes. Detrás de cada niño, de cada familia y de cada historia, existe una necesidad que nos pide estar presentes, escuchar y actuar. Creo que justamente ahí está la esencia de este trabajo, en entender que no estamos atendiendo números, que estamos atendiendo vidas. Hay niños que necesitan de nosotros. Cada historia que llega a nuestras puertas nos recuerda que no podemos ser indiferentes, que hay momentos en los que un niño necesita que alguien lo escuche, que alguien lo proteja, que alguien le diga, no estás solo, estamos para ti.
2: Un incendio registrado en un domicilio en la colonia Año 2000 dejó a 4 personas con quemaduras, incluyendo 2 menores de edad, quienes afortunadamente se encuentran estables de salud. Así lo comunicó el coordinador de Ministerios Públicos, Rogelio Gómez Rodríguez.
4: Por la noche, los agentes de investigación criminal tomaron conocimiento de un incendio en la colonia Año 2000 en esta ciudad, derivado del ingreso de personas al hospital por quemaduras, en donde los agentes de investigación se constituyen al hospital y se entrevistan con una de las personas que reside en este domicilio afectado, que indica que al estar haciendo la conexión de un tanque de gas había una fuga en una válvula y hace lo que es una flama y provoca en este caso quemaduras al menos a miembros de la familia que se encontraban cerca del lugar. Refieren dos menores con quemaduras, son quemaduras leves. El médico, el día de ayer que se entrevistó con los mismos agentes de investigación criminal, refieren que este tipo de lesiones no son lesiones de gravedad. Y pues por parte del Ministerio Público igual ya inició las indagaciones correspondientes.
2: La presidenta Claudia Sheinbaum confirma que este domingo cerrará su gira con motivo de su segundo informe de gobierno en el Zócalo capitalino.
5: No es una movilización nacional, es una asamblea para informar lo que hemos hecho en la Ciudad de México. A veces hacemos movilizaciones, eventos, asambleas, donde vienen de distintos lugares del país. En este caso es el cierre de la gira que estoy haciendo, pero es el informe de la Ciudad de México, que hemos hecho en la Ciudad de México. Con eso cerraríamos las 32 entidades de la República.
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2: 12:16, temperatura 31.
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1: Sigue, por supuesto, más de nuestra música aquí en Vida Romántica 105.5 en FM, siempre en tu vida. 31 grados temperatura actual aquí en la ciudad de Piedras Negras. ¿Cómo les ha ido en esta semana que ya está terminando? Así que, pues, muchas caras alegres. Seguramente muchas personas están felices y contentas. Claro, porque vamos a descansar, ¿verdad? Perfecto. Manos arriba, ¿verdad? Y dedos arriba también. De decir, me gusta esa idea. Me gusta esa buena noticia de que ya es viernes. Viernes 25 de septiembre de 2026. Y tenemos más de nuestra programación aquí en Vida Romántica. Está mayormente nublado el día de hoy. Sin embargo, habrá periodos de sol. En algunos momentos sí se aprecian los rayos del sol directamente. Sin embargo, estará mayormente nublado, según lo que nos está indicando el pronóstico del tiempo. ¿Quieres saber cómo estará el fin de semana? Bueno, se lo vamos a conocer enseguida. Mañana sábado 26, máxima de 25, máxima de 37, mejor dicho, y la mínima de 25 grados con 5% de probabilidades de alguna llovizna. Para el domingo, tremendo. Aunque no me lo crea, pero dice el pronóstico del tiempo. ¿Será o no será cierto? Esperemos que no. Pero el domingo se espera de 39. ¿Cómo otra vez? Sí, máxima de 39, la mínima de 25. Y para el lunes también de 39 y la mínima de 25. Pues no, que ya se habían terminado estos días así calurosos. Bueno, vamos a ver qué es lo que sucede más adelante. Esperemos que el pronóstico ahí se haya equivocado.

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3: La presidenta honoraria del DIF municipal, Evana Rodríguez, presentó el informe mensual de actividades de PRONIF, destacando las acciones emprendidas para fortalecer la protección y atención a niñas, niños y adolescentes en situación de vulnerabilidad.
4: El gran reto que ha sido PRONIF municipal aquí en Piedras Negras, pero también ha sido una enorme oportunidad para hacer las cosas diferentes. Detrás de cada niño, de cada familia y de cada historia, existe una necesidad que nos pide estar presentes, escuchar y actuar. Creo que justamente ahí está la esencia de este trabajo, en entender que no estamos atendiendo números, que estamos atendiendo vidas. Hay niños que necesitan de nosotros. Cada historia que llega a nuestras puertas nos recuerda que no podemos ser indiferentes, que hay momentos en los que un niño necesita que alguien lo escuche, que alguien lo proteja, que alguien le diga, no estás solo, estamos para ti.
3: Un incendio registrado en un domicilio en la colonia Año 2000 dejó a 4 personas con quemaduras, incluyendo 2 menores de edad, quienes afortunadamente se encuentran estables de salud. Así lo comunicó el coordinador de Ministerios Públicos, Rogelio Gómez Rodríguez.
5: Por la noche, los agentes de investigación criminal tomaron conocimiento de un incendio en la colonia Año 2000 en esta ciudad, derivado del ingreso de personas al hospital por quemaduras, en donde los agentes de investigación se constituyen al hospital y se entrevistan con una de las personas que reside en este domicilio afectado, que indica que al estar haciendo la conexión de un tanque de gas había una fuga en una válvula y hace lo que es una flama y provoca en este caso quemaduras al menos a miembros de la familia que se encontraban cerca del lugar. Refieren dos menores con quemaduras, son quemaduras leves. El médico, el día de ayer que se entrevistó con los mismos agentes de investigación criminal, refieren que este tipo de lesiones no son lesiones de gravedad. Y pues por parte del Ministerio Público igual ya inició las indagaciones correspondientes.
3: La presidenta Claudia Sheinbaum confirma que este domingo cerrará su gira con motivo de su segundo informe de gobierno en el Zócalo capitalino.
6: No es una movilización nacional, es una asamblea para informar lo que hemos hecho en la Ciudad de México. A veces hacemos movilizaciones, eventos, asambleas, donde vienen de distintos lugares del país. En este caso es el cierre de la gira que estoy haciendo, pero es el informe de la Ciudad de México, que hemos hecho en la Ciudad de México. Con eso cerraríamos las 32 entidades de la República.
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0: sigue la música. Donde quiera que se encuentre, les saludamos. Y les invitamos también para que se pongan en contacto con nosotros vía WhatsApp al 878-133-8093. 12:41.
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2: 12:44, temperatura actual es de 31.
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0: termina la canción de Luis Fonsi y Paty Cantú juntos.
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0: Hay que prepararnos para este fin de semana. Y qué mejor que escuchando la buena programación de Vida Romántica 105.5 en FM, siempre en tu vida, a las 24 horas del día, los 7 días de la semana estamos con ustedes. Así que a la hora que encienda la radio, ya sea que se le vaya el sueño en la noche, sea de madrugada a las 4 de la mañana, encienda la radio. Estamos con ustedes, acompañándoles. Así que en este viernes 25 de septiembre de 2026, esperamos que se la haya pasado muy bien con nuestra programación. Enseguida, Lluvia Sánchez. Así que les invitamos para que estén muy atentos a la música que va a presentar en punto de la 1 de la tarde. Por lo pronto, nosotros nos vamos. Y el día lunes, Dios mediante, volveremos con más programación musical aquí en Vida Romántica 105.5 en FM, siempre en tu vida, en punto de las 10 de la mañana. 31 grados, temperatura actual aquí en la ciudad de Piedras Negras, sigue nublado. Sin embargo, hasta el momento no hay probabilidades de que llueva. Para mañana, sábado, máxima de 37 y la mínima de 25. Ya cambió el pronóstico, ¿eh? Luego, para el domingo, que se decía de 39, bueno, 38. Ya bajó un poquito más. Así que, bueno, esperamos que conforme pasen las horas, se actualice el pronóstico y indiquen que ya estas temperaturas que esperábamos tan altas no sean una realidad. Pásenla muy bien, una muy feliz tarde para todos, tengan buen provecho. Les habla Raúl Ortiz y les dice hasta la próxima. Bye bye.

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1: Muy buenas tardes, ¿cómo están? Feliz viernes. Estamos ya dando inicio a Frecuencia Femenina, 1:23. Oigan, no, yo no llegué tarde, ustedes llegaron temprano. No, no se crean, estábamos en una junta importante aquí con el corporativo. Pero ya, ahora sí, dando inicio este fin de semanita. ¡Ay, qué sabrosísimo! Pongo manos de mosquita así de... Porque ya vamos a empezar el fin de semana. Yo no sé ustedes, pero a mí esta semana se me hizo muy larga. ¿Será porque la pasada estuvo así como llena de mucha fiesta, llena de mucho descansito? Yo creo que de ahí va. Pero bueno, espero se encuentren muy bien todas y todos ustedes. Estamos ya iniciando Frecuencia Femenina, así que vamos dándole poco a poquito. 1:24 viene esta canción. Se llama Si Tú No Vuelves.

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2: La presidenta honoraria del DIF municipal, Evana Rodríguez, presentó el informe mensual de actividades de PRONIF, destacando las acciones emprendidas para fortalecer la protección y atención a niñas, niños y adolescentes en situación de vulnerabilidad.
3: El gran reto que ha sido PRONIF municipal aquí en Piedras Negras, pero también ha sido una enorme oportunidad para hacer las cosas diferentes. Detrás de cada niño, de cada familia y de cada historia, existe una necesidad que nos pide estar presentes, escuchar y actuar. Creo que justamente ahí está la esencia de este trabajo, en entender que no estamos atendiendo números, que estamos atendiendo vidas. Hay niños que necesitan de nosotros. Cada historia que llega a nuestras puertas nos recuerda que no podemos ser indiferentes, que hay momentos en los que un niño necesita que alguien lo escuche, que alguien lo proteja, que alguien le diga, no estás solo, estamos para ti.
2: Un incendio registrado en un domicilio en la colonia Año 2000 dejó a 4 personas con quemaduras, incluyendo 2 menores de edad, quienes afortunadamente se encuentran estables de salud. Así lo comunicó el coordinador de Ministerios Públicos, Rogelio Gómez Rodríguez.
4: Por la noche, los agentes de investigación criminal tomaron conocimiento de un incendio en la colonia Año 2000 en esta ciudad, derivado del ingreso de personas al hospital por quemaduras, en donde los agentes de investigación se constituyen al hospital y se entrevistan con una de las personas que reside en este domicilio afectado. Indica que al estar haciendo la conexión de un tanque de gas había una fuga en una válvula y hace lo que es una sale una flama y provoca en este caso quemaduras al menos a miembros de la familia que se encontraban cerca del lugar. Refieren dos menores con quemaduras, son quemaduras leves. El médico, el día de ayer que se entrevistó con los mismos agentes de investigación criminal, refieren que este tipo de lesiones no son lesiones de gravedad. Y pues por parte del Ministerio Público igual ya inició las indagaciones correspondientes.
2: La presidenta Claudia Sheinbaum confirma que este domingo cerrará su gira con motivo de su segundo informe de gobierno en el Zócalo capitalino.
5: No es una movilización nacional, es una asamblea para informar lo que hemos hecho en la Ciudad de México. A veces hacemos movilizaciones, eventos, asambleas, donde vienen de distintos lugares del país. En este caso es el cierre de la gira que estoy haciendo, pero es el informe de la Ciudad de México, que hemos hecho en la Ciudad de México. Con eso cerraríamos las 32 entidades de la República.
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1: Ya regresamos con más de nuestra buena música. 1:35. Excelente viernes. Y pues, como siempre aquí, ya pendientes de los mensajitos, mandando saludos a quienes ya dejan su WhatsApp. Saludos en esta tarde para Rocío, para Elmen, también para Gaby y para todos ustedes. Bendecida tarde. Seguimos agarrando vuelito poco a poco. Y me gustaría preguntarles, gente bella, ¿qué quieren escuchar hoy? Uno, en general, y dos, como excepción de la hora. Porque si hay alguna canción que cante algún hombre que quieras que incluyamos, entonces este es tu momento para pedir. Así que, si tienes alguna canción en mente, déjame un WhatsApp, 878-133-8093. Ahí es donde yo te puedo estar leyendo en esta tarde de viernes. Si es que tienes alguna petición, ya sea para la excepción de la hora o alguna canción que cante una mujer que quieras también que estemos aquí incluyendo en la programación musical. Ahí te lo dejo. Tú sabes. En lo que ese asunto se sigue viendo, vamos con más música y posteriormente a un corte comercial en este 25 de septiembre. ¡Qué cosas, oigan! Ya se nos va el mes patrio. Ahí viene el mes del Halloween. Pero bueno, de eso platicamos más adelante. Eso es con Alejandra Guzmán, loca.

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2: La 1:45, sensación térmica 38 grados.
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es la 1:52. Estamos en Frecuencia Femenina. Mandando saluditos para Sergio, para Gerardo también. El fuerte saludo para Melissa. Oigan, se me agarraron pidiendo puras canciones de mujeres. Y la excepción ahí se quedó. Pues bueno, no tocaba hoy, no tocaba. A la segunda hora a lo mejor. Chance, vamos viendo. 1:52. Espero su viernes vaya bien, vaya bonito. Mucho éxito en sus actividades. Dejen todo listo, listo, listo, listo para poder descansar. Y ya desconectarnos un ratito el fin de semana. Espero que puedan lograr eso. Y bien, aquí continuamos con más de las voces de las chicas. Tenemos más música para ti. Viene esto con Natalia Lafourcade en el 2000.

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1: Ya son las 2 de la tarde con 25 minutos y vamos a iniciar con la votación de hoy. Te presento dos canciones, tú me dices cuál te agrada más. Y ya, así, facilito. Hoy vamos a tener, fíjense bien, un duelo entre dos agrupaciones, una más clásica que la otra, por no decir viejita, pero las dos son muy buenas, así que vamos a ver cuál de estos... Bueno, no son... No, sí, sí es agrupación, pero particularmente son tríos, así que ahí les va. Vamos a empezar con la opción número uno, esta es la más reciente. En la primera opción, Matiz, Cuando te encontré.
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1: Si quieres escuchar esta canción, puedes votar por la opción número uno en nuestro WhatsApp.
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1: Ahí está, la primera canción. Si te gusta, adelante. 878-133-8093. Matiz, Cuando te encontré. Y luego tenemos por acá la que te digo que es más clásica.
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1: Esto es de Mecano, se llama Hijo de la Luna.
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1: Se llama Hijo de la Luna esta canción, la opción número 2
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1: para esta tarde de viernes. Tú dime. Nos vamos con algo más retro o algo más contemporáneo. Si quieres escuchar a Matiz, Cuando te encontré, opción número 1. Si quieres escuchar a Mecano, Hijo de la Luna, entonces esa es la opción número 2. Ahí te lo dejo para que te decidas, me mandes un WhatsApp y me digas cuál te gusta más. 878-133-8093. Ya iniciamos con esta votación en viernes. Y en lo que tú te decides, continuamos con la voz de Adele, Make You Feel My Love.

0: Son las 2 de la tarde con 31 minutos. Seguimos en votación. Déjame un mensaje y dime qué canción prefieres para hoy. Tenemos en la opción número 1 a Matiz, Cuando te encontré. Y en la opción número 2 a Mecano con Hijo de la Luna. Y aquí es donde yo quiero saber qué canción te gusta más para hoy. ¿Cuál incluimos en programación? Déjame un WhatsApp. Agréganos allá a tus contactos en nuestro numerito. Ahí te va, 878-133-8093. Y dime tú, en estos momentitos, ¿cuál te está moviendo un poquito más? ¿Cuál se te antoja? ¿Matiz en la opción número 1 o Mecano en la número 2? Ahí te lo dejo. Vamos a una pausa comercial. Vamos también con nuestro corte de noticias y luego ya regresamos con la canción ganadora. Espero tu mensaje. Son las 2:32. Sigue escuchando Frecuencia Femenina. ¡Feliz viernes!
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3: La presidenta honoraria del DIF municipal, Evana Rodríguez, presentó el informe mensual de actividades de PRONIF, destacando las acciones emprendidas para fortalecer la protección y atención a niñas, niños y adolescentes en situación de vulnerabilidad.
4: El gran reto que ha sido PRONIF municipal aquí en Piedras Negras, pero también ha sido una enorme oportunidad para hacer las cosas diferentes. Detrás de cada niño, de cada familia y de cada historia, existe una necesidad que nos pide estar presentes, escuchar y actuar. Creo que justamente ahí está la esencia de este trabajo, en entender que no estamos atendiendo números, que estamos atendiendo vidas. Hay niños que necesitan de nosotros. Cada historia que llega a nuestras puertas nos recuerda que no podemos ser indiferentes, que hay momentos en los que un niño necesita que alguien lo escuche, que alguien lo proteja, que alguien le diga, no estás solo, estamos para ti.
3: Un incendio registrado en un domicilio en la colonia Año 2000 dejó a 4 personas con quemaduras, incluyendo 2 menores de edad, quienes afortunadamente se encuentran estables de salud. Así lo comunicó el coordinador de Ministerios Públicos, Rogelio Gómez Rodríguez.
5: Por la noche, los agentes de investigación criminal tomaron conocimiento de un incendio en la colonia Año 2000 en esta ciudad, derivado del ingreso de personas al hospital por quemaduras, en donde los agentes de investigación se constituyen al hospital y se entrevistan con una de las personas que reside en este domicilio afectado, que indica que al estar haciendo la conexión de un tanque de gas había una fuga en una válvula y hace lo que es una sale una flama y provoca en este caso quemaduras al menos a miembros de la familia que se encontraban cerca del lugar. Refieren dos menores con quemaduras, son quemaduras leves. El médico el día de ayer que se entrevistó con los mismos agentes de investigación criminal refieren que este tipo de lesiones no son lesiones de gravedad. Y pues por parte del Ministerio Público igual ya inició las indagaciones correspondientes.
3: La presidenta Claudia Sheinbaum confirma que este domingo cerrará su gira con motivo de su segundo informe de gobierno en el Zócalo capitalino.
6: No es una movilización nacional, es una asamblea para informar lo que hemos hecho en la Ciudad de México. A veces hacemos movilizaciones, eventos, asambleas, donde vienen de distintos lugares del país. En este caso es el cierre de la gira que estoy haciendo, pero es el informe de la Ciudad de México, que hemos hecho en la Ciudad de México. Con eso cerraríamos las 32 entidades de la República.
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Mecano se llevó la victoria en esta tarde. ¡Qué loco! Yo juraba que ganaba Matiz, pero no, no pasó. 2:44, ya está lista la excepción de la hora. Ya me la pidieron, así que continuamos con más música. Luego vamos a un corte comercial y luego estamos ya retornando para dar fin a este programita. Viene la siguiente canción. Es Paty Cantú con Alejandro Sanz. Se llama Cuenta Pendiente.

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2: Las 2:48, sensación térmica 38 grados.
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1: Esta fue la excepción de esta hora con Chip Trick. Escuchaste Don't Be Cruel. Muy, muy bonita tarde y saludos para Gerardo, que solicitó esta canción. Y ya estamos, ahora sí, por finalizar con este programa en viernes. Oigan, ya cerrando semanita, qué cosas. También ya nos quedan pocos días de este mes. Ahí vienen las fiestas. Ahora sí, se nos ve de bajada este 2026. De verdad, empieza octubre y se va rapidísimo.

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1: Joey Crack the Dawn, Thalia.

con Thalía y Fat Joe, Me Pongo Sexy. Son las 3 de la tarde con 12 minutos en viernes. Y como que se está nublando, pero les informo, no tenemos probabilidades de lluvias. Al menos no por el día de hoy. Mañana un 15% y el domingo ya otra vez nada. Así la cosa. Todavía con el calorcito de esta región. Te presento la siguiente canción. Es de Wet, Wet, Wet. Se llama Love Is All Around. Y después vamos a un corte comercial aquí en Vida Romántica 105.5.

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la gran voz de Luis Miguel en Vida Romántica 105.5. Escuchaste Hasta que me olvides. Y a continuación escuchamos a Maná con Rayando el Sol.

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2: La presidenta honoraria del DIF municipal, Evana Rodríguez, presentó el informe mensual de actividades de PRONIF, destacando las acciones emprendidas para fortalecer la protección y atención a niñas, niños y adolescentes en situación de vulnerabilidad.
3: El gran reto que ha sido PRONIF municipal aquí en Piedras Negras, pero también ha sido una enorme oportunidad para hacer las cosas diferentes. Detrás de cada niño, de cada familia y de cada historia, existe una necesidad que nos pide estar presentes, escuchar y actuar. Creo que justamente ahí está la esencia de este trabajo, en entender que no estamos atendiendo números, que estamos atendiendo vidas. Hay niños que necesitan de nosotros. Cada historia que llega a nuestras puertas nos recuerda que no podemos ser indiferentes, que hay momentos en los que un niño necesita que alguien lo escuche, que alguien lo proteja, que alguien le diga, no estás solo, estamos para ti.
2: Un incendio registrado en un domicilio en la colonia Año 2000 dejó a 4 personas con quemaduras, incluyendo 2 menores de edad, quienes afortunadamente se encuentran estables de salud. Así lo comunicó el coordinador de Ministerios Públicos, Rogelio Gómez Rodríguez.
4: Por la noche, los agentes de investigación criminal tomaron conocimiento de un incendio en la colonia Año 2000 en esta ciudad, derivado del ingreso de personas al hospital por quemaduras, en donde los agentes de investigación se constituyen al hospital y se entrevistan con una de las personas que reside en este domicilio afectado, que indica que al estar haciendo la conexión de un tanque de gas había una fuga en una válvula y hace lo que es una sale una flama y provoca en este caso quemaduras al menos a miembros de la familia que se encontraban cerca del lugar. Refieren dos menores con quemaduras, son quemaduras leves. El médico el día de ayer que se entrevistó con los mismos agentes de investigación criminal refieren que este tipo de lesiones no son lesiones de gravedad. Y pues por parte del Ministerio Público igual ya inició las indagaciones correspondientes.
2: La presidenta Claudia Sheinbaum confirma que este domingo cerrará su gira con motivo de su segundo informe de gobierno en el Zócalo capitalino.
5: No es una movilización nacional, es una asamblea para informar lo que hemos hecho en la Ciudad de México. A veces hacemos movilizaciones, eventos, asambleas, donde vienen de distintos lugares del país. En este caso es el cierre de la gira que estoy haciendo, pero es el informe de la Ciudad de México, que hemos hecho en la Ciudad de México. Con eso cerraríamos las 32 entidades de la República.
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2: Las 3:48, sensación térmica 38 grados.
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1: Son las 3 de la tarde con 54 minutos. Ya me voy, gente bella. Disfruten mucho su viernes. Que pasen un bonito fin de semana. Y hoy me retiro con esta última petición que alcanzó a llegar aquí en nuestro centro de mensajes. Es de WOM, se llama Wake Me Up Before You Go Go. Hasta luego. Excelente tarde. Bendecido viernes.

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1: Cuatro con 18 minutos, amigos, ¿cómo están? Buenas tardes, seguimos con más música a través de clásicos en inglés 90s y 2000.

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5: Ya estamos de vuelta después de esta pausa comercial, amigos. 4:23, seguimos con más música. Mi amiga Susi, un saludo para mi amiga Susi, muchísimas gracias. Recibo sus mensajes al WhatsApp de cabina 878-133-8093. Ya saben, quieren canción, quieren mandar mensaje, lo que ustedes quieran. Ya saben, amigos, aquí el WhatsApp completamente disponible para que den también su opinión personal, suya, únicamente de ustedes. Mientras tanto, un saludo para mi amiga Vivian también. Vivian, ¿cómo estás, Vivian? Qué gusto me da saludarte, a mí también. Vamos a seguir con más música. Y también para mi amigo Anthony también. Ahorita te voy a pasar mi opinión personal también de la... precisamente de la Casa de los Famosos, hijo. Es que... o sea, por eso te aclaro mi opinión. La granja no la veo, pero no porque no quiera, sino aparte por falta de tiempo también. Como que no... todavía no lo entiendo bien la mecánica, pero porque no me he puesto a analizarla. De repente nomás me aparecen como que algunos clips... pero si puedes contarme aquí algo, también te lo agradecería, mi brother. Muchas gracias. La de 4 Minutes. Saludos también. Saludos para mi amigo Conde. También un saludo. Gracias, brother.

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1: TikTok, TikTok, TikTok, 4:28 minutos. Here comes the hammer. Lo que estamos escuchando en este momento.

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1: Sí, Sandy, saludos a Sandy. Esa que tú dices, esa de Sweet Dreams, sí, yo pensaba que era como la de Marilyn Manson. Pero no, la que tú dices es la de La Bouch. La ponemos. Con muchísimo gusto. Para mi amiga Sandy que me está pidiendo esta canción, con mucho gusto la vamos a poner ahorita. Por supuesto, después de la pausa. Y regresamos con más. A través de clásicos en inglés, 90s y 2000.
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3: La presidenta honoraria del DIF municipal, Evana Rodríguez, presentó el informe mensual de actividades de PRONIF, destacando las acciones emprendidas para fortalecer la protección y atención a niñas, niños y adolescentes en situación de vulnerabilidad.
4: El gran reto que ha sido PRONIF municipal aquí en Piedras Negras, pero también ha sido una enorme oportunidad para hacer las cosas diferentes. Detrás de cada niño, de cada familia y de cada historia, existe una necesidad que nos pide estar presentes, escuchar y actuar. Creo que justamente ahí está la esencia de este trabajo, en entender que no estamos atendiendo números, que estamos atendiendo vidas. Hay niños que necesitan de nosotros. Cada historia que llega a nuestras puertas nos recuerda que no podemos ser indiferentes, que hay momentos en los que un niño necesita que alguien lo escuche, que alguien lo proteja, que alguien le diga, no estás solo, estamos para ti.
3: Un incendio registrado en un domicilio en la colonia Año 2000 dejó a 4 personas con quemaduras, incluyendo 2 menores de edad, quienes afortunadamente se encuentran estables de salud. Así lo comunicó el coordinador de Ministerios Públicos, Rogelio Gómez Rodríguez.
5: Por la noche, los agentes de investigación criminal tomaron conocimiento de un incendio en la colonia Año 2000 en esta ciudad, derivado del ingreso de personas al hospital por quemaduras, en donde los agentes de investigación se constituyen al hospital y se entrevistan con una de las personas que reside en este domicilio afectado, que indica que al estar haciendo la conexión de un tanque de gas había una fuga en una válvula y hace lo que es una sale una flama y provoca en este caso quemaduras al menos a miembros de la familia que se encontraban cerca del lugar. Refieren dos menores con quemaduras, son quemaduras leves. El médico el día de ayer que se entrevistó con los mismos agentes de investigación criminal refieren que este tipo de lesiones no son lesiones de gravedad. Y pues por parte del Ministerio Público igual ya inició las indagaciones correspondientes.
3: La presidenta Claudia Sheinbaum confirma que este domingo cerrará su gira con motivo de su segundo informe de gobierno en el Zócalo capitalino.
6: No es una movilización nacional, es una asamblea para informar lo que hemos hecho en la Ciudad de México. A veces hacemos movilizaciones, eventos, asambleas, donde vienen de distintos lugares del país. En este caso es el cierre de la gira que estoy haciendo, pero es el informe de la Ciudad de México, que hemos hecho en la Ciudad de México. Con eso cerraríamos las 32 entidades de la República.
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15: Ya regresamos después de esta pausa comercial, cuando faltan 20 minutos para las 5 de la tarde. Ya viene Sweet Dreams con la Vouch, esto que me solicitaron, viernes de clásicos.

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0: 4:47, temperatura 36 grados centígrados.
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1: Ocho minutos ya para las 5 de la tarde. Vamos con más música, ya regresamos después de los comerciales y esta canción que acaban ustedes de escuchar, llamada, creo que está de más decir el nombre, pero llamada Inalcanzable. Aquí está Pink.

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6: ¿Qué tal, amigos? ¿Cómo están? Esto es Vida Rock, Vida Rock, linduras. Es un gusto y un placer muy grande saludarles, como siempre, mis amigos. Vamos iniciando con Metallica, con Master of Puppets. Ya que el otro día me habían solicitado esta a través del WhatsApp de cabina. Ya saben, amigos, pueden ir enviando mensaje de voz, mensaje de texto al 878-133-8093. Pueden comentar lo que quieran, lo que ustedes gusten, manden. Bueno, excepto política y groserías fuera de ahí, pueden decir lo que quieran. Les recuerdo que las opiniones aquí en el programa no son responsabilidad de la estación. Mientras tanto, amigos, continuamos con más en esta tarde. Y por supuesto, iniciando con Vida Rock, linduras. ¡Vida Rock! ¡Híjole! ¿Dónde está la banda? ¿Dónde está la banda?

0: Master, Master, Master. ¿Qué tal, amigos? ¿Cómo están? Me da mucho gusto saludarles. Soy tu amigo Richard Nakao, el más naco, naquísimo, el único metalero falso, poser, el único señor emo. Y me da mucho gusto saludarles a todos y cada uno de ustedes, linduras. ¿Cómo están? Un saludo para mi amiga Sofi. Gracias, Sofi. Muchas gracias a ti también. De verdad es un gusto, como siempre, saludarte, mi Sofi. Dice, viernes de vida rock. ¡Qué lindura! Hoy estoy viendo los videos. En serio, híjole. En serio, me encanta, me encanta, me encanta. Mira, mira, mira. Yo creo que es el radio escucha. No, no, no, no, no. ¡Wow! ¡Ya ruqueas! Oye, ¿qué edad tiene? En serio, ¿qué edad tiene tu bebé? De veras, de veras. En serio, lo que pasa es que me mandan video de un bebé que está escuchando el programa y está acá haciendo headbanging, está cabeceando con vida rock. ¡Me encantó! ¡Me encantó! Oye, en serio, no, hombre, no, no, qué bueno, mira, ya lo llevas por el buen camino, por los buenos gustos musicales. Bueno, es mi opinión, ¿verdad? Es de lo mejor que escuchar rock. Desde la vez pasada se puso, oye, no, hombre, qué chido, de veras, me encantó, me encantó, me encantó. Muchísimas gracias, de verdad, para mí es un detallazo. De verdad, muchas gracias, mi amiga Monse, por los videos aquí de tu bebé, en serio, me quedé, yo creo que es el radioescucha, porque sí hay niños también que escuchan este programa, pero creo que este es el más chiquito, es prácticamente un bebé en la periquera y roqueando. Ya lo trae en la sangre, Monse. Ya lo trae en la sangre. Hay un aplauso, por favor. Un aplauso. ¡Uy! Me encantó. ¿Qué más tengo por acá? Dice:
1: ¡Hello, Juriel! ¿Cómo estás? ¿Cómo estás?
0: ¡Hello!
1: ¿Cómo estás, camarada Juriel? ¿Qué ha habido? ¿Cómo andamos?
0: ¿Qué onda, mijo?
1: ¿Cómo anda la bandera? ¿Cómo anda el Teria Mayor? ¿Cómo andan los Terian? ¿Andan muy negados? ¿Ahora es viernes? No, pues es que ahorita hay muchas solicitudes, ¿verdad? ¿Cuándo es viernes? Eso es todo, amigos. ¿Qué ha habido? ¿Cómo anda?
0: ¡Ese men!
1: A ver, ¿qué ese canción men me gustaría escuchar? ¿Cómo se llama esa? La... Ahí viene el tren, chucu, chucu, chucu, chucu, de pavimentación, chucu, chucu, chucu, no. Ese maestro.
0: Hay una que se parece, pero es de Mr. Chivo, hijo.
1: Muriel. Con ustedes.
0: Checa esto.
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0: Except a través de Vida Rock en Linduras. 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
0: 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Espérame, es que estaba publicando un meme. No, le voy a poner nomás, jajaja. Es que cuando lo vi por primera vez me dio tanta, pero tanta risa. No sé por qué, un meme que publicó Yayita, la que cobra caro. Y cobra caro por mandarme sus audios. Pero bueno, Yayita, te voy a robar un meme. Yayis, te voy a robar un meme. Ya se lo robé. Ahora sí, ¿en qué estábamos? Ah, sí. 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
0: Ya regresamos a través de Vida Rock después de la pausa comercial. Mi amiga Vivian, también un saludo, que también está en sintonía, muchas gracias. El buen Javi también. Dice, rifadote con la de Except. Ah, está bien chida, ¿verdad que sí, brother? Qué bueno que te gustó, mi bro. Saludos también para mi amigo Omar. Ya en sintonía, mi buen amigo Omar. Muchísimas gracias. Puedes poner, ya que andamos con el heavy a todo lo que da, puedes poner la de Nightcrawler de Judas Priest. Perfecto. Perfecto. Viernes heavy. Bueno, y de todo lo que tú quieras también, ¿eh? Si me pides Fobia, te ponemos Fobia. Si me pides Moonspell, te ponemos Moonspell. Si me pides Lacrimosa, te pongo Lacrimosa. Y si me pides Allison, te ponemos Allison. Este programa es capiroteado, capiroteado. No nos enfocamos en un solo género. Desde el rock más blandito, se podría decir, hasta algo así como Chimaira. Lo que tú quieras, carnal, ya sabes. Lo que tú quieras, amigos y amigas. Lo que ustedes quieran, linduras. Perfecto.
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0: ¡Oh! Aquí me mandan aquí un audio de que están escuchándome en la tele. ¿Cómo? Ah, o sea, en línea a través de la tele. O sea, en un... ¡Oh, wow! Me encanta. Muchas gracias, Maggie. Muchas gracias. Gracias. Y mil gracias. Ya llegaron los pitchers, o sea, los que se van a pitchar. ¿Qué, mi brother? Si me puedes aclarar.
9: Buenas y bendiciones, tardes. Mi amigo, mi hermano, mi bro.
0: El líder.
9: Bueno. Pues aquí, corriendo la chuletita. Mi amigo, mi hermano, mi bro, mi Terian.
0: Ajá.
9: Aquí hablan Terian de Terian. Unidad 5-3 Checo Gallegos. Pues un saludo para toda la banda. Hoy es Bebe Viernes.
0: ¿Qué?
9: Para donde quieras, menos para la... Para donde quieras, es Bebe Viernes. Mi Ariel.
0: No es que no le había entendido, me dijo Uriel, ¿verdad? Pero es que ya saben, amigos, Uriel es mi segundo nombre. Y la verdad también me encanta que me digan así.
9: Quieras, menos para la casa. Si te portas mal, me invitas. Y si te portas bien, también me invitas.
0: Bueno, pues me voy a portar bien.
9: Aquí andamos corriendo la chuletita un ratito más.
0: Me voy a portar bien, brother. Te invito. Voy a portarme bien. Entonces, no sé si como quiera.
9: Saludos a toda tu banda. Nomás para eso te mando un guapo.
0: Un guap, perfecto.
9: Bonito tarde, buen fin de semana, mi amigo, mi hermano, mi bro.
0: Igualmente, mi amigo, un fuerte abrazo,
9: Dios
0: mi bro.
9: Dios te bendiga.
0: Amén. Igualmente.
9: Estamos, mi Richie. Échale galletitas.
0: Claro que le echo galletas. Sí, porque ya hace hambrita y la calmo mientras con unas galletas.
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9: Échale crema.
0: ¡Uy! Me encanta. Gracias, chiquilín.
10: Hola, ya regresé. ¿Cómo andas?
0: ¿Qué?
10: Hombre, Terian.
0: ¿Eli? ¿Eres tú, Eli? ¿De verdad? Eres Eli, la que solía hace muchísimo tiempo comunicarse a este programa. ¿Eres la misma Eli? ¿O será que te estoy confundiendo? ¡Guau! ¡En serio! ¡No puedo creerlo! ¡Guau! Oye, me da mucho gusto saludarte, Eli. ¡Milagroso de milagro de...! ¡No, hombre! ¡No! Tengo palabras para expresarme. Hasta que te acuerdas de la banda, hasta que te acuerdas acá y... Dije, no, ya que anda en las ligas mayores, ya... No sé, probablemente... Es mi opinión, ¿verdad? El programa se le haga, no sé, muy, muy naco, probablemente, no lo sé. Pero qué bueno que te reportas. Un aplauso para ella, por favor. Un saludo para mi amiga Sonia. Gracias, Sonia. Y se manda saludos para mi hermano que siempre te escucha, pero no habla. Ok, se llama Sergio. Sergio, como quiera. Fíjate, Sergio, lo más importante, mi querido Sergio, es que escuchas el programa. Y ya con eso, mira, eso es lo que buscamos. ¡Que escuchen! ¡Linduras! ¡Ya lo saben! Esto es Vida Rock. Para toda la banda que nos acompaña. Entonces, vámonos con lo que sigue. Y me están pidiendo de Judas Priest. Judas Priest les ponemos. Esto es Vida Rock, Linduras.

0: ¡Perfecto! ¡Wow, wow! El buen Meño, ¿cómo estás, amigo? ¡Qué gusto me da saludarte a mí también! Mi buen Meño desde Eagle Pass se reporta con nosotros. Muchísimas gracias para mi buen Meño, también en sintonía. Gracias, gracias, brother. A ver, espérame, es que esta cosa no me deja. Ahí está.
1: ¡Hello!
0: ¡Hasta que se reporta la Yayi! Ay, espérame, espérame, espérame. La canción de para la de fondo para este... Espérame, espérame, espérame. Para Yayi, ¿dónde está? ¿Dónde está esa que dice... este... A ver, espérame. No me sale. Ah, aquí está, aquí está, aquí está. Ahora sí, damas y caballeros, señoras y señores, con ustedes, la que últimamente cobra más caro por sus audios, ella es... ¡Yayita!
1: ¡Hey! ¡Hello! ¿Qué tal el viernes? Desaparecido. ¡Ay, hola! ¿Cómo están? Nada, aquí pasando a saludar. Como siempre, algo perdidos.
0: ¡Tú!
1: Pero nada, aquí pasando nada más. A ver cómo anda la raza, que dice, que cuenta. Y vi la hora, dije, ala, ya se va a acabar el programa, déjame, les mando un saludillo. Y así, entonces, hola, ¿cómo están? Saluditos, adiós.
0: Oye, Silvis, mi amiga Silvis. Milagrazo también, dice Richard, ya estoy en otro Oxxo, pero mis horarios a veces no me dejan. Oye, bueno, que se pusieron de acuerdo, ¿qué? Mira, personas que hace años no se reportaban, mi amiga Eli también. Oye, no, dice, es que me cambiaron de horario, dice, no te preocupes, mira, aquí sabes qué es lo bonito, que cuando tienes la oportunidad, como el día de hoy. Porque, ok, sabemos que están trabajando, como Silvis también, que me dice que está trabajando, hoy descansó, o Eli también aquí que nos dice cuál es su horario. Lo bonito de esto es que mientras tienes oportunidad te comunicas, o principalmente que escuchas. Eso es lo bonito de esto, y de ustedes, amigos, de ustedes, linduras, que tienen oportunidad y se reportan con nosotros. Warpix, estoy pendiente con Warpix, déjame, la dejo... Porque vamos a la pausa. La voy a dejar programada. Muchísimas gracias, mi buen Donald. Un saludo también para ti, mi brother, gracias. Mi buen Jacobo, también en sintonía, muchas gracias. También. Que viene desde Durango y está en Piedras Negras, mi brother. Muchas gracias, brother, gracias. Vamos a la pausa. Y regreso con más de Vida Rock, linduras.
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4: La presidenta honoraria del DIF municipal, Evana Rodríguez, presentó el informe mensual de actividades de PRONIF, destacando las acciones emprendidas para fortalecer la protección y atención a niñas, niños y adolescentes en situación de vulnerabilidad.
5: El gran reto que ha sido PRONIF municipal aquí en Piedras Negras. Pero también ha sido una enorme oportunidad para hacer las cosas diferentes. Detrás de cada niño, de cada familia y de cada historia, existe una necesidad que nos pide estar presentes, escuchar y actuar. Creo que justamente ahí está la esencia de este trabajo, en entender que no estamos atendiendo números, que estamos atendiendo vidas. Hay niños que necesitan de nosotros. Cada historia que llega a nuestras puertas nos recuerda que no podemos ser indiferentes, que hay momentos en los que un niño necesita que alguien lo escuche, que alguien lo proteja, que alguien le diga, no estás solo, estamos para ti.
4: Un incendio registrado en un domicilio en la colonia Año 2000 dejó a 4 personas con quemaduras, incluyendo 2 menores de edad, quienes afortunadamente se encuentran estables de salud. Así lo comunicó el coordinador de Ministerios Públicos, Rogelio Gómez Rodríguez.
6: Por la noche, los agentes de investigación criminal tomaron conocimiento de un incendio en la colonia Año 2000 en esta ciudad, derivado del ingreso de personas al hospital por quemaduras, en donde los agentes de investigación se constituyen al hospital y se entrevistan con una de las personas que reside en este domicilio afectado, que indica que al estar haciendo la conexión de un tanque de gas había una fuga en una válvula y hace lo que es una sale una flama y provoca en este caso quemaduras al menos a miembros de la familia que se encontraban cerca del lugar. Refieren dos menores con quemaduras, son quemaduras leves. El médico el día de ayer que se entrevistó con los mismos agentes de investigación criminal refieren que este tipo de lesiones no son lesiones de gravedad. Y pues por parte del Ministerio Público igual ya inició las indagaciones correspondientes.
4: La presidenta Claudia Sheinbaum confirma que este domingo cerrará su gira con motivo de su segundo informe de gobierno en el Zócalo capitalino.
7: No es una movilización nacional, es una asamblea para informar lo que hemos hecho en la Ciudad de México. A veces hacemos movilizaciones, eventos, asambleas, donde vienen de distintos lugares del país. En este caso es el cierre de la gira que estoy haciendo, pero es el informe de la Ciudad de México, que hemos hecho en la Ciudad de México. Con eso cerraríamos las 32 entidades de la República.
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4: Ya regresamos después de la pausa. Cuando faltan 11 minutos ya para las 6. Vamos con algo que me estaban solicitando a mi amiga Beatriz. También le mandamos un saludo. Muchísimas gracias para Betín. También un saludo, gracias.

0: Oh, yo sí me voy en un viaje con esta canción. Digo, es la opinión de tu servidor, pero sí, sí me voy en un viaje. ¡Vamos a la pausa!
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0: 5:54 minutos, temperatura 35 grados centígrados.
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0: Ese es mi hijo.
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6: 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Ya sea en la oficina, en la universidad o cuando no quieres cocinar, las sopas instantáneas siempre te sacan de un apuro. 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
7: Un bordado tradicional es historia, trabajo y memoria colectiva. Pero hoy en día se enfrenta a la producción industrial y a la falta de información en el mercado. ¿Es posible usar la tecnología a favor de las artesanas y los artesanos? Si quieres saber cómo la inteligencia artificial puede ayudar a la defensa de un bordado tradicional, quédate en Revista del Consumidor Radio.
6: Revista del Consumidor.
7: ¿Llegas con cansancio y tienes poco tiempo para cocinar? ¿Se te antojó una sopa calientita, lista en unos minutos?
6: Las sopas instantáneas pueden parecer una solución práctica, rápida y económica. Por eso hay quienes las tienen en sus despensas.
7: Pero, ¿qué estamos llevando a nuestra mesa cuando elegimos una?
6: Para saberlo, en el laboratorio de Profeco se analizaron 33 sopas instantáneas y se revisó desde su información comercial hasta su aporte nutrimental. ¿Qué revisamos?
7: Primero, revisamos que la información comercial esté completa.
6: Verificamos que las sopas incluyeran los requisitos de etiquetado como denominación, responsable del producto, contenido neto, lista de ingredientes, alérgenos, instrucciones de uso, lote y fecha de caducidad o consumo preferente.
7: También revisamos que, si es el caso, los productos exhiban los sellos de advertencia de exceso de algún componente crítico para la salud.
6: Por cada 100 gramos de producto se determinó la cantidad de proteína, grasa, carbohidratos, agua y aporte energético.
7: Una prueba fundamental: determinar el contenido de sodio. Esto, debido a que su ingesta debe ser controlada para prevenir riesgos en la salud cardiovascular.
6: ¿Qué encontramos?
7: Todas las sopas analizadas tienen al menos dos sellos negros de advertencia. Uno por exceso de grasas saturadas y otro por exceso de sodio.
6: ¡Ojo con esto!
7: Un vaso estándar de sopa instantánea de entre 64 y 68 gramos, ya preparado, contiene por lo general más del límite de sodio recomendado por la Organización Mundial de la Salud.
6: Además, su aporte energético, que está relacionado con la cantidad de grasa, es de alrededor de 300 kilocalorías.
7: Más de los resultados. Ramen Express by Chef Wu, sopa de ramen vegetariana, declara 85 gramos de contenido neto, pero no llegó ni a los 80.
6: Seis productos no presentan completa su información comercial.
7: Algunos tienen mayor cantidad de grasa de la indicada en su etiqueta. Dos son de la marca Mama, uno de Maruchan Pasta Rápida Yakisoba y otro de Nissin Pasta UFO Fuego.
6: También encontramos un producto que declara cero azúcares añadidos, pero en su lista de ingredientes dice dextrosa. Ramen Express by Chef Wu. Fideos instantáneos calientes y picantes.
7: Ahora seguro te preguntarás, ¿qué hago si me gusta consumir estas sopas?
6: Sabemos que una sopa instantánea puede sacarnos de un apuro y disfrutarla de vez en cuando no significa que estemos haciendo algo mal.
7: La clave está en no convertirla en nuestra comida de todos los días.
0: Tenemos que entender que son productos que tienen un alto valor energético. Por eso son productos que tenemos que consumir con ciertas precauciones. Por ejemplo, no son productos que se recomienden de forma cotidiana, por ejemplo, para personas con sobrepeso, con obesidad, con hipertensión.
6: Y antes de comprar, revisa los sellos, los ingredientes, considera su información nutrimental y comercial.
0: Bueno, es muy importante que consideremos que cuando vamos a comprar un producto, chequemos la fecha de caducidad o el consumo preferente, que el empaque sea el adecuado, bueno, que no tenga rupturas y demás, que esté en buen estado.
7: Si tienes un poco más de tiempo, una sopa casera es una buena alternativa para ahorrar y mejorar su valor nutrimental, por ejemplo, con vegetales, queso o pollo.
6: Y antes de terminar, vamos a derribar un mito. ¿Las sopas instantáneas son de plástico?
0: Se ha pensado durante muchos años que son productos que son de plástico o que es un producto que se queda pegado alrededor del intestino por varios días. Esto no es cierto. Finalmente son productos que están compuestos principalmente por carbohidratos, pero también tienen un porcentaje de proteínas y de grasa. Nuestro organismo es tan sabio que tiene las sustancias necesarias como enzimas o ácidos gástricos para poder digerir completamente la muestra y se va a procesar como cualquier otro alimento.
6: Porque cuando conoces lo que consumes, puedes tomar mejores decisiones.
8: Vista del consumidor.
7: ¿La inteligencia artificial será capaz de salvaguardar la identidad comunitaria?
6: Un bordado tradicional no es solamente una combinación de hilos, figuras y colores.
7: Cada pieza es un conjunto de conocimientos transmitidos de generación en generación. Historias familiares, símbolos comunitarios y maneras particulares de comprender el mundo.
6: Sin embargo, en la actualidad es muy común encontrar en tiendas físicas y redes sociales productos que copian estos diseños tradicionales. Muchos de ellos son fabricados mediante procesos industriales y se comercializan sin reconocer su lugar de procedencia.
7: Con esto, no solo se copia una imagen, sino que se invisibiliza a las personas y comunidades que han conservado ese conocimiento.
6: Esta práctica también afecta a las personas consumidoras, ya que podríamos llegar a pagar un precio mayor bajo la falsa creencia de que adquirimos una pieza hecha a mano o de que nuestro dinero beneficiará directamente a una comunidad.
7: Al final, la decisión de compra se realiza sin la información suficiente. Por esta razón, es indispensable promover mecanismos que nos permitan conocer el origen real de los productos.
6: Antes de comprar, hay que preguntarnos, ¿quién elaboró la pieza y dónde fue producida? ¿Su fabricación fue artesanal, industrial o mixta?
7: ¿Qué técnicas y materiales se utilizaron?
6: Y también, ¿existe autorización para usar el diseño? ¿Y quién recibe los beneficios de su comercialización?
7: Aquí es donde puede intervenir la inteligencia artificial. Esta tecnología puede analizar imágenes para localizar características visuales que se repiten en diferentes productos.
6: En el caso de los bordados, un sistema entrenado podría estudiar la forma y distribución de las figuras, la posición de los colores, la simetría de las puntadas, midiendo el grado de semejanza entre una pieza artesanal original y el diseño de una prenda nueva.
7: Pero ten cuidado. Los proyectos de inteligencia artificial necesitan datos y en este caso no estamos hablando de simples archivos digitales. Hablamos de trabajo, de identidad, de conocimiento y de toda una memoria colectiva. Por eso, antes de registrar cualquier imagen, debe existir una explicación transparente para las comunidades sobre la finalidad del proyecto, cómo funciona la tecnología, sus beneficios, riesgos y qué medidas de seguridad se aplicarán para evitar filtraciones.
6: También tienen derecho a saber quiénes tendrán acceso a esa información, cuánto tiempo se guardarán las fotografías y si el uso será para fines académicos, industriales o comerciales.
7: La autorización debe ser comprensible, libre y específica. No basta con solicitar una firma si las personas no recibieron información suficiente o si no cuentan con mecanismos para cancelar posteriormente su participación.
6: No olvides que una inteligencia artificial responsable puede ayudar a identificar coincidencias y apoyar en la documentación cultural. pero su verdadero valor dependerá siempre de la manera en que sea diseñada y utilizada.
7: Como personas consumidoras, nuestro verdadero poder está en informarnos sobre el origen de lo que compramos para valorar y respetar el trabajo de las personas artesanas.
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¿Qué tal? Buenas tardes, un gusto saludarles a través de NN Nuestras Noticias. En Vida Romántica 105.5, a esta hora de la tarde en Piedras Negras, se registra una temperatura de 34 centígrados. Según el pronóstico del tiempo, esta noche se espera una mínima temperatura de 25 centígrados. Hay 80% de posibilidades de algunos chubascos para esta tarde y noche. Mañana máxima temperatura se espera los 37 grados y el domingo 38 centígrados, sin posibilidades de lluvias. Vamos a iniciar con la información local.

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1: En representación del alcalde Carlos Jacob Rodríguez, el secretario del Ayuntamiento Daniel Aguilar informó sobre la reunión semanal de seguridad con los tres órdenes de gobierno, la cual coincidió con las mesas de paz junto a los 9 municipios de la región para abordar las causas de violencia. Asimismo, destacó la participación de funcionarias en un maratón fotográfico a beneficio del Grupo de Apoyo contra el Cáncer GAC para concientizar sobre la prevención del cáncer de mama. Por otra parte, el secretario resaltó la realización del foro informativo sobre turismo médico, estándares que cruzan fronteras, así se llama, encabezado por la Dirección de Fomento Económico y Turismo para capacitar a profesionales de la salud en Piedras Negras y los 5 manantiales.
2: El 4 de septiembre, me permito informar lo siguiente: en representación del señor presidente Carlos Jacobo Rodríguez González, encabecé la reunión semanal de seguridad con autoridades de los 3 órdenes de gobierno. En esa reunión se presentaron resultados operativos, se realizaron revisiones de las estadísticas, pero sobre todo al culmen de esta reunión se empató, por así decirles, con las mesas para la paz, que nos tocan 3 presenciales en Piedras Negras. Entonces, los 9 municipios de la región, más todos los mandos, estuvimos reunidos en estas mesas para la paz, cuyo objetivo es precisamente atender las causas de la violencia, las causas de los índices delictivos, no nada más las estadísticas. Es una iniciativa de la Presidenta de la República, quien también tiene una mesa para la paz todos los días, que es la mesa del Gabinete de Seguridad. Por otra parte, funcionarias municipales se sumaron al maratón fotográfico promovido por Magenta Joyas, una iniciativa que busca generar conciencia sobre la importancia de la prevención y detección temprana del cáncer de mama, así como brindar un mensaje de solidaridad y acompañamiento a quienes enfrentan esta enfermedad. Además, esta actividad tiene un importante propósito altruista, ya que el 100% de lo recaudado será destinado al GAC de Piedras Negras, contribuyendo así al trabajo que realiza esta organización en apoyo de los pacientes y de sus familias. Asimismo, desde la Dirección General de Fomento Económico y Turismo se llevó a cabo el foro informativo Estándares que cruzan fronteras, experiencia del paciente internacional, conferencia dirigida a médicos de Piedras Negras y de la región de los 5 manantiales. Este encuentro lo encabezó la directora general de Fomento Económico y Turismo, la licenciada Linda Cobos, así como el asesor de Turismo Médico, el licenciado Bernardo Márquez. Durante esta jornada, el doctor Guillermo Álvarez compartió información relacionada con la experiencia y atención del paciente extranjero, con ello fortaleciendo la capacitación y actualización de los profesionales de la salud y avanzando también en el posicionamiento de Piedras Negras como una ciudad con potencial para el desarrollo económico, en concreto del turismo médico. Finalmente, niñas y niños del Centro de Atención Infantil disfrutaron de una tarde de convivencia y recreación en los juegos mecánicos que están instalados en la macroplaza, acompañados de sus familias. La actividad fue encabezada por la presidenta honoraria del DIF municipal, licenciada Ivana Rodríguez, y la coordinadora del CAI, la licenciada Jessica Rodríguez, acompañadas por personal de la institución, y por la procuradora de PRONIF municipal, la licenciada Lilia Martínez. Para nuestro alcalde Jacobo Rodríguez y para quienes formamos parte de este gobierno de la nueva historia, el bienestar de nuestras niñas y niños es una prioridad. Por ello, continuaremos promoviendo actividades que fortalezcan su desarrollo, su convivencia y particularmente los vínculos familiares.
1: Tenemos un corte comercial, regresamos con más información a través de NN Nuestras Noticias.
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6: La Dirección General de Desarrollo Social presentó las actividades realizadas por la Instancia Municipal de las Mujeres. Cintia Villarreal Sánchez, directora general de Desarrollo Social, destacó las gestiones ciudadanas para acercar los servicios a mujeres que enfrentan barreras de movilidad, falta de información o situaciones de vulnerabilidad.
7: Respondiente a las acciones que se han realizado la instancia de la mujer que pertenece a la Dirección General de Desarrollo Social. Y pues bueno, vamos a dar inicio con unos datos. En Piedras Negras, casi la mitad de nuestra población son mujeres, 87,616, es decir, el 49.7% de quienes vivimos aquí lo integran mujeres. De ellas, más de 14,500 son jefas de familia. El 28% de nuestros hogares sostienen, cuidan y guían a sus familias con esfuerzo y con valentía. Estos son datos del INEGI 2020. Ellas no están solas. La instancia municipal de las mujeres ha estado presente con hechos muy concretos. 127 apoyos psicológicos brindados con escucha, con contención y con fortaleza emocional para sanar y para avanzar. 187 orientaciones legales, respaldo, asesoría y justicia para defender sus derechos y la de sus hijos e hijas. Se suman a esos apoyos también 938 atenciones por parte del Centro Libre, espacio impulsado por la Presidenta de la República, la doctora Claudia Sheinbaum Pardo. Son recintos comunitarios seguros para mujeres que ofrecen atención integral gratuita, prevención a la violencia y fomento a la autonomía. Gracias al alcalde Carlos Jacobo Rodríguez González, ya contamos con uno en Piedras Negras. Además, porque el futuro se construye con educación, seguimos abriendo camino para las mujeres. 62 becas universitarias en el Instituto Tecnológico de Piedras Negras, apoyo directo del municipio y de la universidad para cientos de jóvenes mujeres que cursen una carrera universitaria y transformen su vida y la de su comunidad. Estos números, pues, no son solo cifras. Son vidas, son apoyos, son sueños protegidos y son oportunidades hechas realidad. Seguiremos trabajando para que cada mujer en Piedras Negras crezca, para que cada mujer en Piedras Negras estudie, para que cada mujer en Piedras Negras decida y brille. Gracias por ser el motor de la sociedad. Así que sin más preámbulo, quiero ceder el uso de este micrófono a la maestra Harumi Kanausiko, la cual, bueno, ha hecho un excelente trabajo.
6: En más información, Jorge Alexis González Beltrán presentó el reporte operativo de CIMAS detallando las intensas labores realizadas en diversos sectores de Piedras Negras. Entre los trabajos destaca el desasolve de alcantarillas en colonias como Acoros 2, Las Fuentes, San Anselmo y Doctores, así como acciones de compactación y bacheo en vialidades principales situaciones por introducción de líneas de drenaje sanitario y la reparación de tomas de domicilios de agua. Asimismo, se atendieron múltiples reportes ciudadanos para la reparación de fugas en sectores como Fraccionamiento Praderas, Acoros 2 y Montes.
8: Pues continuamos con las actividades del día de ayer. Trabajamos en varios sectores de la ciudad, como lo podemos ver en Acoros 2, en la calle Cóculo y Berracunia. Estuvimos realizando desasolves, entre otras actividades, en calle Prolongación Jiménez, en colonia Las Fuentes, también realizando labores en las alcantarillas de desasolve, en la colonia San Anselmo, en calle Leopoldo Romano y Anselmo Elizondo. Estuvimos trabajando también en Doctores, calle Armando Treviño, en la calle Jalisco, en la colonia San Joaquín, en Altamira, labores de compactación, en la calle Abasolo, para posteriormente trabajar las actividades de bacheo en esa introducción de línea de drenaje sanitario. En Manuel Pérez Ponce, en la colonia Tecnológico, también trabajando labores de bacheo. En Manuel Pérez Treviño, en Tecnológico, en la calle Descartes, producto de una toma domiciliaria. En Avenida Manuel Pérez Treviño y Durango, también labores de compactación, algunas de preparación como esta en Pérez Treviño. En Fernando Montes de Oca, en la colonia Guillén, también trabajando labores de compactación y bacheo. En Maravillas, nuevamente producto de unas tomas domiciliarias de agua o de algunas fugas que se presentan en los sectores de la ciudad. En San Felipe también trabajando, retirando algunos escombros de diferentes puntos de la ciudad, algunas instalaciones o fugas que se presentan también en algunas colonias que se encuentran o que hacen peticiones la ciudadanía, en la colonia Juárez, en la calle San Agustín, en Rito Valdés, en fraccionamiento Praderas. Estuvimos trabajando en 17 de noviembre en Privada Blanca, en Estatuto Jurídico, en la colonia Feste, otras fugas en Nacoros, dos, Los Montes, Tierra y Esperanza. La verdad es que hubo una gran cantidad de fugas ese día y bueno, la intención es solucionarlas en el mismo plazo que se atiende, ¿no? O más bien que se solicita la atención por parte de los usuarios. El día de hoy vamos a estar trabajando con el Bactor en colonias como Acoros 1 y 2, ampliación Lázaro Cárdenas, Buenos Aires, fraccionamiento año 2000, colonia Las Lomas, Maravillas, colonia San Ramón, Guillén, Infonavit Río Grande, Canteras, Las Fuentes y San Juan.
6: Las 6 de la tarde, 6 de la tarde, 30 minutos. Tenemos otro corte comercial. Regresamos con más información.

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0: Una pareja identificada como Laura N. y Jair N. compareció ante un juez penal tras ser detenidos durante un cateo realizado por la Fiscalía del Estado en un domicilio en la colonia El Edén. Esto, bueno, pues las autoridades informaron que el operativo se llevó a cabo en un presunto punto de venta de droga, donde se aseguraron sustancias ilícitas, y el coordinador de Ministerios Públicos, Rogelio Gómez Rodríguez, confirmó que ambos imputados fueron puestos a disposición del juez por el delito de posesión de narcóticos.
1: El día de ayer fueron puestos a disposición del juez a dos personas, una del sexo masculino y otra del sexo femenino. Bueno, pues estas personas, quienes fueran detenidas o aseguradas al momento de la realización de un cateo, en donde se aseguró también droga dentro, en el interior del domicilio. Y pues bueno, el Ministerio Público, luego de establecer los datos de prueba, llegarse de ellos dentro de las 48 horas, se pone a disposición del juez, y el día de hoy está programada la audiencia inicial.

0: Un joven de 19 años, identificado como Jorge Reyes, fue hospitalizado de emergencia en el Hospital Salvador Chavarría tras ser agredido con un arma blanca en la colonia Villa Fontana. Según los primeros informes, el ataque ocurrió alrededor de las 8:30 o 9 de la noche, cuando la víctima se dirigía a un establecimiento y fue interceptado por varios sujetos, entre los cuales logró identificar a uno armado con un picayelo. Agentes de investigación criminal atendieron este caso, se presentaron en el hospital para entrevistarse con el lesionado, quien declaró que el ataque se derivó de un pleito previo. Así lo comunicó el coordinador de Ministerios Públicos, Rogelio Gómez Rodríguez.
1: El día de ayer por la noche, los agentes de investigación criminal tomaron conocimiento sobre el ingreso a hospital de una persona del sexo masculino, quien fuera lesionada por arma blanca. En este contexto, pues bueno, la policía, una vez que se constituyó al Hospital Salvador Chavarría, en donde es atendida esta persona, se entrevista con la víctima, en donde refiere que aproximadamente como a las 8:30, 9 de la noche, al dirigirse él a una negociación, pues le arribaron ahí unas personas del sexo masculino, identifica a uno de ellos con un apodo, el cual portaba el arma blanca, lo manifiesta como un picayelo, con el que lo lesionó a lo que es a la altura del pulmón. Por parte del médico que toma conocimiento, el médico en turno del hospital lo reporta estable, reporta con una herida penetrante. Sin embargo, pues bueno, hay que esperar más que nada también el certificado médico de nuestro médico legista para que nos pueda clasificar las lesiones de esta persona y sobre todo la gravedad. La policía, en la entrevista correspondiente de la víctima, pues refiere que esta lesión que le hacen o que identifica a esta persona, previamente por la tarde de ese mismo día había tenido una problemática con él y con uno de sus hermanos, aparentemente también por una riña o por golpes por objetos contusos.
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0: En el tema estatal, bueno, el presidente de Saltillo habló de la promoción del Rodeo Saltillo y, bueno, se presentó el evento ante habitantes y autoridades de San Antonio y otras ciudades de Texas, destacando la oferta gastronómica, cultural y las atracciones de Expo Coahuila. El encuentro contó con la presencia de representantes de rodeos tejanos, del gobierno local y de otras personalidades. Así lo expresó el presidente de Saltillo, Javier Díaz.
1: Ah, ok.
2: Ahí va.
1: Sí, tuvimos la oportunidad de acompañar al gobernador Manolo Jiménez a esta gira en Austin, donde presentamos ante la ciudad de Austin y ante mucha raza de Austin y otras ciudades cerca de Houston, de San Antonio y de otras ciudades de Texas, lo del Rodeo Saltillo, de cómo prácticamente año con año se está mejorando lo del Rodeo Saltillo, la Expo Coahuila, lo de diferentes atracciones que se va a tener, todo el tema de gastronomía, todo el tema de cultura, todo el tema de los mismos vinos de Coahuila. Fue un gran evento donde nos acompañó gente de la gente del Rodeo Houston, la gente del Rodeo de otras ciudades de Texas. Nuestro amigo Harrison Barnes también estuvo por ahí presente, gente del gobierno de Texas, gente del gobierno de Austin, y fue un evento bastante importante para promocionar el Rodeo Saltillo ahí en el estado vecino de Texas, y aparte todo lo que se está haciendo con lo que es, va relacionado a la ruta de vinos y dinos, con lo de Sister Wineries, donde ya hay proyectos en conjunto con viñedos de Coahuila, con viñedos de Texas, y que ya están haciendo una alianza muy importante de negocios para poder trascender los vinos de Coahuila hacia el estado de Texas y también los vinos del estado de Texas aquí en el estado de Coahuila. Ya traen una alianza bastante importante la gente de los viñedos de Coahuila con la gente de los viñedos de Texas.
3: Harrison, ¿no?
1: Digo, sí, la verdad habló bastante bien, habló en español Harrison Barnes, muy contento por lo que está haciendo él en Saltillo con la rehabilitación de estas tres plazas.
3: ¿Otra?
1: Y comentarles que para el 450 aniversario de Saltillo, para el año que entra, se comprometió con una plaza más para Saltillo, cual está enamorado totalmente de las y los saltillenses de esta ciudad. Él dice, cuando va a Saltillo me siento seguro, ando con tranquilidad, me siento, pues anda en las colonias, ustedes lo han visto en las colonias, en los diferentes sectores, y algo bien importante eso. Y luego tuvimos una reunión bastante importante con empresas tecnológicas del municipio de Round Rock, que es una ciudad de 20 minutos de Austin, al norte de Austin, donde están las empresas multinacionales como es Dell, como Amazon, donde está Samsung, ahí cerca está Tesla, por ahí cerca está todo lo de aeroespacial, de defensa, y hay mucho tema de todo lo que es la inteligencia artificial, y fueron empresarios saltillenses, desarrolladores de software, para empezar a hacer sinergia, algo similar a lo que hicimos con lo de Sister Wineries, algo similar vamos a hacer con lo de Industrial Business Leaders, así le estamos llamando, para que empresarios de Saltillo puedan tener una buena relación, una buena alianza en tema de estratégica de negocios para poder desarrollar sus productos también en el estado de vecino de Texas y hacer una alianza muy importante.
3: Un gran golpe dio la policía municipal cambiando el tema, ¿no? Con el tema de la detención, junto el trabajo en conjunto, ¿no, Javier?
1: Sí, un trabajo en conjunto, y como ustedes saben,
0: el gobernador Manolo Jiménez hoy estuvo en Torreón al mediodía y su entrega de armamento y unidades para el fortalecimiento de seguridad pública.
4: Resultados que obtuvimos en la pasada encuesta del ENVIPE, que se publicó la semana pasada, son producto del trabajo de este gran equipo. Por primera vez en la historia, después de 15 años, que es cuando se empieza a medir esta encuesta del ENVIPE, que empieza en el 2011, por primera vez en la historia, Coahuila es el estado más seguro de México. Nos toca este momento especial. Y en los indicadores, Carlos los explicó, a mí me gusta explicarlos a la inversa, para hablar de la percepción de seguridad. O sea, la encuesta habla de dónde hay menos percepción de inseguridad. Yo digo, a ver, ¿dónde hay más percepción de seguridad? En Coahuila, el 71.7% de las y los coahuilenses se sienten seguros. Un poco más de 7 de cada 10. La media nacional es 2.4. De ese tamaño es este gran blindaje y esta gran seguridad que tenemos. En los últimos 3 años, Coahuila siempre ha tenido un lugar importante en el tema de seguridad. Tiene tiempo en el top 5 nacional, pero del 23 a la fecha crecimos un poco más de 20 puntos en la percepción de seguridad. Y estamos 8 puntos arriba de Yucatán, que por muchos años, como por 6 o 7 años, fue el estado más seguro de México. Eso lo logramos todas y todos los que están aquí. Aquí también quiero hacer un gran reconocimiento a los ciudadanos, a los organismos de la sociedad civil, a las cámaras empresariales, a los empresarios laguneros y coahuilenses que son sumamente echados para adelante y que cuando tuvimos momentos tensos, complicados, le entramos con todo para defender a Torreón, para defender a la laguna y para defender a Coahuila. Yo, la verdad, como gobernador me siento sumamente orgulloso de la comunidad que tenemos y del gran trabajo en equipo que hemos logrado para tener estos indicadores, donde hoy también, fíjense, hoy también Torreón, por primera vez en la historia, es una de las 5 ciudades más seguras de este país. Eso... eso es algo espectacular. A lo mejor ya estamos acostumbrados, no hay que acostumbrarnos. Hay que valorarlo y hay que estar conscientes que hay que trabajarlo todos los días. Que hay que mantenernos unidos, que hay que seguir construyendo confianza. Porque gran parte de lo que tenemos es la confianza que se ha logrado entre la sociedad y el gobierno. Que eso se ha replicado en muchas otras cosas que nos permiten ser sin duda uno de los mejores estados de este país para vivir con nuestras familias. Torreón, hace algunos años, por allá del 2013-14, estaba en el top 5, pero en otro ranking. Hace algunos meses también, hace un año, pues era una de las 20 ciudades más seguras de México. Hoy es de las 5 ciudades más seguras de México.
0: Las 6:00 p.m, 6:46, tenemos otro espacio comercial. Regresamos con más información.
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7: Claro, con gusto, 6:47, temperatura actual en Piedras Negras, Coahuila, 34 grados.
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3: Altos Hornos ya tiene nuevo dueño. La empresa Construcciones e Ingenierías Electromecánicas compró en la subasta de AMSA. El propietario es Arturo Domínguez, confirmó el pago del doble del monto base requerido y anunció un ambicioso plan para reactivar las operaciones de la acerera en un plazo de solo 6 meses.
4: Todo firmado.
5: ¿Cuál es el plan para reactivar la fuente de Altos Hornos de México?
4: Invertir en equipo nuevo. Ajá. Nuevo. Los hornos viejos hay que hacerlos unas esculturas. Ajá. Solamente equipo nuevo para producir acero de calidad.
5: ¿Con los mismos, con los mismos trabajadores?
4: Con los trabajadores y hasta más. Ajá. Vamos a crecer Altos Hornos 12 veces.
5: ¿12 veces?
6: Amigo, ¿qué grupo representa? ¿Cuál es el grupo empresarial?
7: ¡Claro!
8: Hay esperanza para la región centro y volver a ser esta fuente tan importante a la acerera.
4: ¡Claro! Va a ser la capital del mundo.
8: ¿Cuánto?
4: ¡El acero!
6: ¿Qué grupo representa usted como ganador de la subasta?
4: Construcciones e Ingenierías. Hicimos Icarza. Estuve en todas las acereras del mundo.
9: ¿Por cuánto ofertó?
4: ¿Eh?
9: ¿Cuánto fue la oferta?
4: Les di el doble de lo que querían.
5: ¿Cuál es su nombre?
4: ¿Ustedes?
6: ¿Cuál es su nombre? Señor, entonces hablamos de que en un año Altos Hornos de México estará pujante como
4: en
6: los
4: seis meses.
6: En 6 meses.
5: ¿Es José Arteaga? ¿Es José Arteaga?
4: Soy de Arteaga.
5: Ah, de Arteaga.
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3: La alcaldesa Laura Jiménez Gutiérrez expresó su satisfacción tras la firma de un convenio en colaboración con el gobernador Manuel Jiménez, el cual abarcará proyectos de bacheo, recarpeteo y pintura en bulevares para atender necesidades de los municipios de Coahuila. Destacó que este trabajo en equipo representa una gran inversión destinada tanto en embellecimiento urbano como a la atención de rezagos en cada localidad. Asimismo, enfatizó que los apoyos y obras se aplicarán de manera pareja en todas las comunidades, no solamente en Musquis.
10: Vienen varios proyectos, bacheos, recarpeteos, pinturas de bulevares. Todos los municipios de Coahuila les va a tocar algo. Entonces, muy contenta con esta firma porque seguimos avanzando en equipo con nuestro gobernador Manolo Jiménez. Va a ser una gran inversión para el embellecimiento y también para arreglar temas de necesidades que hay en cada uno de los municipios. Y pues el día de hoy estuvimos ahí firmando este convenio. En equipo le entramos.
11: Hay
10: puro para adelante.
11: Obras, alcaldesa, también como de bacheo que se están aplicando en los minerales. El apoyo pues es parejo para todas.
10: Es parejo para todas las comunidades. Aquí todos somos Musquis, no nada más Melchor Musquis Cabecera. Aquí somos todos Musquis, Villa de Palaú, todas las comunidades, los ejidos, todos a todos estamos llegando, estamos atendiendo. El día de antier estuve allá en Minas de Barroterán, donde se arrancó el bacheo de obras sociales, gracias a nuestro gobernador y al gobierno del estado, que va a ser de gran beneficio. He recorrido Minas de Barroterán y hay un rezago importante de pozos en las calles, pero de muchos años, de otras administraciones. Vienen varios proyectos, bacheos, recarpeteos, pinturas de bulevares. Todos los municipios de Coahuila les va a tocar algo. Entonces, muy contenta con esta firma porque seguimos

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1: Tras calificar de interesante el acercamiento entre los dos grandes, las dos naciones de entre Estados Unidos y China, esto allá en Washington, la jefa del Ejecutivo, Claudia Sheinbaum, dijo tener coincidencia con la visión del mandatario chino en el desarrollo de China, que no necesariamente implica entrar en contradicción con la postura de Estados Unidos bajo la lógica de hacer a América más grande. La presidenta consideró importante este acercamiento porque al tratarse de dos grandes potencias en el mundo, su rivalidad genera incertidumbre en las relaciones comerciales en todo el planeta.
2: Pues muy interesante, la verdad. La idea de la rivalidad entre dos importantes naciones como China y Estados Unidos, pues genera incertidumbre en el mundo. Y lo que México siempre ha buscado es la paz y la cooperación para el desarrollo. Entonces el presidente de China, Xi Jinping, lo que dijo es no necesariamente el desarrollo de China va en contradicción con, incluso dijo, hacer América más grande, que es el eslogan del presidente Trump. Y estamos de acuerdo en que la competencia económica que existe no tiene por qué generar rivalidades entre los países y al contrario, promover la cooperación para el desarrollo. Nosotros lo que buscamos en este acuerdo, primero es que no haya más aranceles y segundo, que disminuyan los que tenemos. Para ello hemos estado trabajando conjuntamente para el objetivo de Estados Unidos, que es lo que llama el presidente Trump la disminución del déficit. México ha exportado todavía más a Estados Unidos. Ya no es tanto en automóviles, sino principalmente en electrónicos. México se está convirtiendo en un polo de producción de electrónicos. Algunos de los elementos son importados, pero aquí se pone valor agregado y se exporta a los Estados Unidos. Esto ha hecho que exportemos más

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